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0: Actualizamos los datos meteorológicos. En tu ciudad, Punta Alta, Puerto Belgrano.
1: Su radio le da la hora.
2: 21 horas, 17 minutos.
1: La temperatura,
2: 14 grados.
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noticias. Estos fueron los títulos más importantes de la semana. Aumentos confirmados y suba de la UH. Las empresas de medicina prepaga implementaron un incremento promedio del 2% en sus cuotas y copagos para este mes de octubre. Como contrapartida ante la pérdida del poder adquisitivo, el gobierno confirmó un aumento en los montos de la asignación universal por hijo y los fondos fijos de la tarjeta alimentar. Financiamiento universitario. La comunidad volverá a movilizarse el jueves el 15 de octubre con una concentración frente al Congreso de la Nación. La quinta marcha federal universitaria tendrá como eje el reclamo por el cumplimiento de la ley y se desarrollará en coincidencia con una sesión especial convocada por bloques opositores en la Cámara de Diputados. Alerta climática por fenómeno del Niño. El Servicio Meteorológico Nacional advirtió sobre la alta probabilidad del desarrollo de un evento de fuerte intensidad para el cierre del año. Las proyecciones meteorológicas indican que podrían registrarse lluvias muy superiores a lo normal, elevando de forma significativa el riesgo de inundaciones en el centro y este del país. Invitados de lujo para el último baile de Messi. El cierre de la fecha FIFA marcará el fin de una era de 21 años de magia. Scaloni y la dirigencia convocaron a la base de los campeones del mundo de Qatar 2022 para acompañar al capitán, incluyendo los regresos de Rodrigo De Paul y Lo Celso, quienes no fueron convocados para los encuentros ante Bolivia y Burkina Faso. El partido ante Benín marcará también el adiós definitivo del defensor Nicolás Otamendi. En cualquier momento volveremos con más noticias.

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0: Actualizamos los datos meteorológicos. En tu ciudad, Punta Alta, Puerto Belgrano.
1: Su radio le da la hora.
2: 22 horas, 26 minutos.
1: La temperatura,
2: 14 grados.
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0: Actualizamos los datos meteorológicos. 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
1: Su radio le da la hora. 23 horas, 30 minutos. La temperatura, 14 grados.
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0: Jesús.
1: Actualizamos los datos meteorológicos. 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
2: Su radio le da la hora. 0 horas, 25 minutos. La temperatura, 14 grados.
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0: ¡Sí, señor!
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3: 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Abres tu mano.

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3: ¿Qué tal, querido amigo o amiga del programa Cruzada con Luis Palau? Mi nombre es Jorge Escopazo y quiero darle la más cordial bienvenida a este nuestro punto de encuentro en la radio, donde estudiamos diariamente la Biblia, la Palabra de Dios, junto a miles de oyentes alrededor del mundo, quienes escuchan nuestros programas a través de las emisoras que lo transmiten, como así también a través de nuestro sitio en internet, luispalau.net. Y en este día quiero invitarle a que nos acompañe al concluir nuestra serie sobre los enemigos del hogar.
4: Hay una verdad muy trágica, pero que tiene que decirse si vamos a ser honestos. Hay centenares, miles, quizá millones de hogares que han sido completamente destruidos sin ninguna causa. Han sido destruidas por imaginación. Por la imaginación del marido o la mujer causada por los celos. Hemos estado hablando acerca de los enemigos del hogar moderno en estos días y cómo derrotar esos enemigos de una manera truncante, terminante y eficaz. Para que tu familia sea feliz, tienes que derrotar los enemigos del hogar. Y uno de los enemigos que mencionamos son los celos. Los celos descontrolados y los celos infundados. Es cierto que el celo es como una alarma interna que Dios ha implantado en nuestra personalidad. Es una alarma útil, es parte de nuestra personalidad. Pero nosotros, los seres humanos, como todas las demás cosas buenas de la vida, las corrompemos por nuestro pecado. Casi siempre.

0: los celos tienen fundamento. Pero en muchos casos, uno de los cónyuges tiene temor de que su cónyuge le es infiel sin tener la menor prueba para ello. Me ha acontecido a mí personalmente que he hablado con muchas personas en todos los países del continente latinoamericano, hombres y mujeres, que sin tener la menor causa para fundamentar sus celos, sin embargo vivían horrorizados de lo que podía ocurrir a su hogar. Amigo mío, si en su vida hay celos en su familia y estos no tienen la menor causa, usted tiene que humillarse y reconocer que esto es un abominable, repugnante pecado, ni más ni menos. La Biblia lo llama una obra de la carne. Manifiestas son las obras de la carne, que son adulterio, fornicación, inmundicia, lascivia, celos, iras, contiendas. Generalmente el hombre es celoso de su mujer sin causa. ¿Por qué? ¿Por qué tiene celos de su mujer cuando no hay la menor prueba de que ella sea infiel? Al contrario, todas las pruebas indican de que es una madre y una esposa fiel hasta la muerte. ¿Sabe por qué? Generalmente es porque él mismo es infiel, pero no quiere que su mujer lo sea. Y los celos, que a veces traen brutalidad, violencia, golpes, palabras hirientes, tienen que desaparecer de tu hogar si has de conocer la paz y el gozo de Cristo en tu familia. ¿Tú deseas un hogar feliz? ¿Solo un loco quiere que su familia sea miserable? Sin embargo, ¿por qué hay tantos hogares miserables? Una de las causas es los celos. ¿Cómo puede un hombre librarse de ellos? Hay poder sobrenatural para quien lo desee. Hay poder en el Espíritu de Dios. El Espíritu Santo de Dios que entra al corazón del hombre cuando ese hombre le abre su corazón a Jesucristo. Y luego el último enemigo que vamos a mencionar en esta serie es lo pornográfico. Decíamos que la literatura pornográfica y las películas sugestivas son un enemigo tenaz y horrendo del hogar moderno. Ahora, lo pornográfico puede desplazarse con lo puro y lo sano. La Biblia dice que nosotros podemos tener la mente de Cristo. Si nosotros queremos una mente pura, tenemos que llenar nuestra mente de pensamientos puros. Eso es lo más lógico. Decíamos anteriormente que nuestra mente es como una película grabada. Todo lo que leemos y vemos y oímos se graba en nuestra mente y nunca se borrará. Si en ella permitimos que lo pornográfico, lo inmoral, lo bajo, lo impuro, lo sugestivo, lo impropio se grave, entonces nuestra mente será un basurero constante, será un basural hediondo. Pero si nuestra mente es llenada de pensamientos nobles y puros, entonces podemos vivir con una mente pura. Y una mente pura son una bendición del hogar. Por eso dice la Biblia, la palabra de Cristo abunde en vosotros, more en abundancia en vosotros, enseñándoos y exhortándoos unos a otros en toda sabiduría. ¿Usted quiere una mente pura? No hay mejor medicina para una mente impura que la palabra de Dios, la Biblia. Por eso yo siempre recomiendo la lectura de la Biblia. La Biblia es la palabra de Dios. Ha sido inspirada por el Espíritu Santo de Dios, y yo encuentro cuando la leo, y le aseguro que la leo todos los días, con pocas excepciones en el año, la palabra de Dios purifica mis pensamientos. La Biblia purifica mi manera de mirar a la vida, de mirar a los hombres y de mirar a las mujeres. La Biblia purifica mi manera de enfrentar la vida. Cuando encuentro durante el día con individuos que son impertinentes, con individuos que no me tratan como un ser humano debe ser tratado, encuentro que la Biblia me da una actitud buena hacia aquel enemigo. La palabra de Cristo, o sea la Biblia, tiene que morar en abundancia dentro de tu corazón. Sí, y luego dice la Biblia que debemos cantar en nuestros corazones con salmos, himnos y cánticos espirituales. ¿Quizás te estás burlando? Quiero hacerte una pregunta. ¿Acaso no es justo que reúnas a tu familia y que así como se leen periódicos y revistas en tu familia, así como se ve la televisión y se escucha el radio, ¿no crees que es justo que también se escuche a la voz de Dios? ¿No es justo que se lea la Biblia en tu casa? ¿No es lógico que la palabra de Dios empape la mente de tus hijos? Bastantes pensamientos sucios van a oír en el mundo. Bastante inmundicia verán y oirán al andar los años. ¿Por qué no llenas su mente de los pensamientos maravillosos de la palabra de Dios? El salmista David, que a los 16 años de edad fue honrado como rey de Israel, él dijo: ¿con qué limpiará el joven su camino? Con guardar tu palabra. En mi corazón he guardado tus dichos para no pecar contra ti. Una mente pura es una salvaguardia contra los enemigos del hogar, contra lo pornográfico, contra lo sugestivo, contra lo inmoral, lo impropio, lo bajo. La Biblia es el mejor contenedor. Yo te recomiendo que leas la Biblia día tras día de tu vida, que leas un capítulo, versículos, o si tiene tiempo, lee varios capítulos. Luego aprende a memorizar la Biblia, aprender versículos de memoria. Yo practico esto. En estos últimos días he estado memorizando y repasando versículos de la Biblia que aprendí, algunos en mi niñez, otros en los años últimos. Y qué gran, saludable experiencia ha sido para mí. Te la recomiendo en este día. ¿Quieres vencer lo pornográfico? ¿Quieres que tu mente, la mente de tus hijos y de toda tu familia, quieres que la atmósfera de tu hogar sea pura, sea hermosa, sea limpia, sea sana, sea vibrante? Entonces la Biblia tiene que ocupar el lugar céntrico en la mesa de tu casa. Tienes que leerla, tienes que practicarla, tienes que devorarla. Y entonces tu mente, la mente de tu esposa, la de tus hijos, todo el ambiente y la mente familiar en tu hogar será maravillosa y hermosa. Sí, el hogar moderno está rodeado de enemigos, pero hay armas para derrotarlas. Las armas son, primero, Cristo en el corazón. Segundo, amor en el corazón, amor que da el Espíritu Santo. Tercero, temor de Dios derrota a los enemigos del hogar. Cuarto, disciplina con la niñez. Quinto, el poder interno del Espíritu Santo. Y por último, la Biblia, leída, memorizada, practicada, son las armas que traen victoria al hogar. Y ojalá que tu hogar sea un hogar victorioso, porque puede serlo. Que Dios bendiga a tu familia, que bendiga a tu hogar, que tu hogar sea feliz, maravilloso, puro, un hogar que sea un ejemplo en la comunidad.
1: Para ponerse en contacto con Luis Palau y hacerle llegar sus comentarios o sus preguntas, escríbale a la dirección de correo electrónico consejos@luispalau.net. consejos@luispalau.net. Si prefiere hacerlo a través del correo postal, escríbale a Luis Palau, apartado 15, Ciudad de Guatemala, Guatemala. Apartado 15, Ciudad de Guatemala, Guatemala. Y de esta manera llegamos al segmento de la música. Hoy nos va a acompañar la agrupación XTO con esta preciosa melodía titulada Mi Amor.

0: Y así nos acompañaba la agrupación XTO por el segmento de la música, con esta preciosa melodía titulada Mi Amor. Lamentablemente nuestro tiempo se terminó, pero si el Señor lo permite, nos vamos a estar reencontrando en una próxima presentación. Mi nombre es Jorge Escopazo. Fue un placer acompañarle en este día. Que Dios le bendiga ricamente.
1: Amigos oyentes, muchas gracias por su fina sintonía al programa de este día. Les estaremos esperando muy pronto para el próximo programa Cruzada con Luis Palau. Hasta entonces, recuerden las palabras de nuestro Señor Jesús. Felices los de corazón limpio, pues ellos verán a Dios.

0: Gracias porque eres nuestro padre.
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La palabra de Dios dice que Él nos hizo real sacerdocio, nación santa, pueblo adquirido por Dios, para ofrecer sacrificios espirituales agradables a Dios por medio de Jesús. Y también dice que Él nos hizo un sacerdocio santo, un real sacerdocio, para que con nuestros labios, el fruto de nuestros labios que confiesan su nombre, Él sea vindicado delante de sus enemigos, Él sea levantado delante de los que le aborrecen. Y todos aquellos que se han levantado en contra del nombre del Cordero de Dios

aleluya. Un día lo vamos a ver. Toda rodilla se doblará y toda lengua va a confesar que nuestro Dios Jesucristo es el Señor, para la gloria de Dios Padre.

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1: Hay dos modelos de rechazos. El otro día leía a una licenciada, Laura Cordero, y también el doctor Orihuela habla de esta forma, este tema. Existe lo que se llama el rechazo abierto y el rechazo cerrado. Se le llama rechazo expresado o abierto cuando no quedan dudas acerca del trauma. La persona fue abiertamente rechazada y se lo han manifestado. No hay duda de que la persona está siendo rechazada por el otro. Un ejemplo de esto es cuando le decimos al niño que no fue deseado. Se lo decimos abiertamente y expresamente: mirá, vos no fuiste deseado, o sea, vos estás acá de casualidad, vos no te quisimos. O sea, nunca en la vida a nosotros nos interesó tu historia, o sea, vos no nos interesás. Esa es una forma de un rechazo explícito y abierto sobre la situación. Decir al niño que hubieran preferido que no naciera. Esto ocurre muchas veces. Un padre en estado de ira, de enojo, puede manifestar de forma abierta la expresión de decirle a un niño directamente: hubiera sido mejor que no nacieras, ¿cómo no te moriste vos en vez de morirse tu hermano? En muchas situaciones yo he escuchado algo parecido. ¿Cómo no te fuiste vos en vez de irse el otro? O cuestiones por lo que sea. El deseo de muerte del niño es un rechazo manifiestamente abierto. Decir al niño que esperaban un hijo de otro sexo. Mira, realmente nosotros te buscamos, pero buscábamos una niña o buscábamos un niño. Eso hace que muchas veces la persona intente compensar la agradabilidad a sus padres por medio de tomar la identidad de lo que otro hubiera sido. Es decir, jóvenes, mujeres que terminan adoptando identidades masculinas porque en realidad en el fondo su padre toda la vida le dejó implícito que quería un varón y ella todo lo que quería era una forma de poder agradar a su papá. Después está frases que muchas veces le soltamos a los niños, como: no sé para qué te traje al mundo, estúpido, inútil, nunca llegarás a nada, tendrías que aprender de tu hermano, él sí es un ejemplo, siempre serás un infeliz, desaparécete de mi vista. Frases que un padre, que solamente un padre que vive la percepción del rechazo y que ha vivido la percepción del rechazo y el rechazo de muy joven, puede repetir con la misma intensidad y la misma hazaña muchas veces. Así que cuando escuchamos a un padre que puede repetir esto, no nos estamos encontrando nada más ni nada menos que a una persona que está viviendo en carne viva las consecuencias de una vida de percepción de rechazo. Después existe lo que se denomina el rechazo cerrado. El rechazo cerrado, encubierto, oculto, usualmente no intencionado, tiene lugar de maneras más sutiles y muchas veces no expresan la verdadera intención de los padres. O sea, es una forma de rechazar en la cual el padre nunca se imaginó que estuviera generando un rechazo. Esto muchas veces puede pasar. Puede pasar que a veces los padres no saben lo que están haciendo y terminan con la consecuencia de que su hijo vivió una percepción de rechazo cuando ellos lo amaban más que nada. Eso es posible que haya ocurrido. Ejemplos: una sobreprotección, el sofocamiento como padres. Por lo general con niños, aunque no es raro en el matrimonio suele pasar esto, el sofocamiento de una esposa hacia el varón, o el sofocamiento del varón hacia la mujer, los celos excesivos. La sobreprotección sobre el niño, sobre las personas, volvemos a repetir, es una característica que empuja a la persona a una creencia de que no es capaz de poder afrontar diferentes adversidades en la vida. No desarrolla su capacidad de frustración. El amor condicional es otra forma de rechazo cubierto. Te amo, sí, es el chantaje emocional. O sea, papá te ama. En realidad todo lo que quiero es que el niño se vea estimulado a obedecer. Y de esa manera intentamos darle una estimulación. Pero esa estimulación, que es el amor, no es ni más ni menos que su alimento diario para poder construir su sistema de seguridad. Así que no puedo utilizar el amor como una opción de si se lo doy o no se lo doy. Yo lo amo más allá de lo que él haga. A todo esto, mientras yo les voy hablando, ustedes se van imaginando lo que ocurrió con ustedes. Y si no, lo que están haciendo ustedes. Pero de alguna manera todos nos sentimos identificados con esto. Otra forma de rechazo cerrado es la muerte prematura de uno o ambos padres, lo cual constituye la pérdida de la fuente principal de aceptación. ¿Cómo pensás que va a vivir aquel niño cuya seguridad desaparece de su vida?

va a quedar la impronta de una sensación o percepción de inseguridad, percepción de rechazo, o sea, yo no estoy apto para esta sociedad, no tengo la fuente más importante. Esto es una palabra nuestra, no lo perciben con estas palabras, lo perciben con un implícito que toma forma de estas palabras. ¿Se entiende lo que estoy diciendo? Ya les había nombrado acerca del confinamiento, es otra de las formas cerradas de rechazo. Comparaciones y favoritismo, ya se los dije. Divorcio de los padres. El divorcio de los padres también produce la percepción de rechazo en los niños. A mí me llama mucho la atención esos padres que dicen, yo por mi hijo daría la vida, pero se separan porque no quieren más a su esposo, a su esposa, y no piensan en la fractura que producen a nivel psíquico por parte de sus hijos. Es que yo prefiero que ellos no vivan la violencia que vivimos. Es que tenés que vivir sin violencia. O sea, la solución no es divorciarte, la solución es solucionar. Y si el otro no quiere hacer nada, si el otro no quiere hacer nada, hay algo que vos podés hacer. Y con eso ya tenemos el 50% del problema resuelto. Pero si la primera solución es la separación o el divorcio, no pretendas que tu hijo el día de mañana no necesite un terapeuta o un psicólogo. No pretendas de que él vaya a ser sano, no pretendas que él vaya a interpretar seguridad en su vida, porque están fraccionando lo único que a él le genera esa seguridad. No importa por qué motivo papá y mamá se separen, un hijo siempre se va a sentir culpable. Capaz que no le pongan palabras, capaz que no lo refieran con palabras, pero esa es la representación de ellos. Así que el divorcio también es uno de los grandes motivos por los cuales una persona... Acá hay muchas personas que son hijos de padres separados. Eso ha generado fractura en la vida de las personas que viven de hijos de padres separados. Fracturas emocionales, que después la pudieron resolver. Está todo bien, todos podemos resolver todo. O sea, no hay nada en la vida que nosotros no podamos resolver con Cristo. Pero no porque podamos resolver las cosas con Cristo vamos a dejar que todos los traumas ocurran. O sea, podemos evitar un montón de situaciones. A eso le llamamos ámbitos de sanidad. Suicidio de alguno de los padres es el máximo forma de rechazo hacia uno mismo. Bueno, estos son los distintos niveles de rechazo. Y ahora vamos a entrar en un tema que me interesa mucho, antes de entrar en lo que sería la administración, que es el temor de rechazo en sí mismo. El temor del rechazo no es una percepción, o sea, la percepción del rechazo es cuando yo creo que fui rechazado, pero el temor del rechazo es realizar todos estos mecanismos para evitar ser rechazado. Y acá volvemos al principio que les hablaba de Hebreos 2, ahí estamos de nuevo, que el temor de la muerte es lo que muchas veces cautivó y capturó a las personas. En la dinámica del temor de rechazo, es una dinámica que motiva la vida de los hombres sin Cristo, la necesidad de ser aprobados y ser aceptados, se manifiesta en la sociedad de forma continua. Ejemplo. A mí me llama la atención cuando ustedes ven los programas de televisión y ven la gente desesperada por un minuto de fama. Ustedes se están encontrando con personas que tienen una necesidad desesperada de ser aceptados, de ser aprobados, de ser exitosos, de ser aclamados, de ser buscados. Una persona que tiene a Dios y que se entiende con Dios como hijo no tiene necesidad de estas cosas, no lo desea. Si aparece, aparece, pero no es lo que está buscando, no es la motivación de su vida. Hay gente cuya vida lo único que hace es buscar la gloria y el éxito. Dejar una impronta, una marca en la historia con la necesidad de que pasar a trascender. Tienen la necesidad de que si mueren no se olviden de ellos tan fácilmente. El arreglarse bien, ¿viste? Cuando empezás a arreglar. ¿Por qué te arreglás? ¿Cuál es tu necesidad? No pretendo con esto que no nos arreglemos, ¿sí? No va a aparecer acá con esos olores medio raros que tenemos cuando nos higienizamos. No estoy diciendo eso, pero estoy diciendo que es muchas veces lo que nos motiva, no es que sea patológico, es que simplemente nos motiva. El otro muchas veces nos motiva. El ser exitosos, el evitar equivocarnos mediante distintas formas de resolución, el ser religiosos muchas veces nos empuja, es un mecanismo compensador del temor del rechazo, no pecar, ser buenos amigos, ser malos amigos, buscar a Dios. El hacer una carrera, esa cuestión de quiero hacer una carrera para ser alguien, ¿nunca escuchaste esa frase? Hijo, estudiá, tenés que ser alguien en la vida. ¿De qué estás hablando? O sea, ¿soy alguien? No, pero me refiero a alguien con título. Bueno, tengo certificado de nacimiento, mínimamente tengo un título. O sea, sí, estoy vivo.
Todas las motivaciones en la vida del hombre, cuando no han sido sanadas, están asociadas en alguna medida, de forma directa o indirecta, con evitar el rechazo. El gran mal de la humanidad entera es intentar evitar el rechazo. Todo gira alrededor de esto. Todos los problemas psicológicos del hombre giran en el miedo. Todos los problemas del hombre giran en el miedo. Sería un gran capítulo. Probablemente hagamos alguna jornada para trabajar todo lo que serían miedos. Pero realmente es el eje motivador de una persona que no tiene a Cristo. El miedo moviliza a la humanidad completa que no tiene a Cristo. De hecho, lo dice Hebreos 2. La humanidad entera está sujeta a servidumbre por temor a la muerte. Está sujeta a servidumbre. Todo se construye a partir de esta plataforma. A partir de esta plataforma tenemos que entender de que tenemos que buscar seguridad alimenticia. Para eso tenemos que trabajar. Para trabajar tenemos que tener salud. Para tener salud tenemos que tener dinero. Para tener dinero tenemos que trabajar. Para trabajar tenemos que tener salud. Para tener salud tenemos que tener dinero. Upa, ¿cómo cortamos acá? ¿Dónde arrancamos? Y ahí entramos en un y empezamos a hacer contrataciones. Contrataciones sociales, contrataciones con el sistema, contrataciones de creencias. Contrataciones que nos cargan de iniquidad y nos empujan a pecar. Ámbitos de sanidad, esa es la palabra que tenemos que aprender. Ámbitos de sanidad es un tema que vamos a estar trabajando el 18 y 19 de noviembre con Daniela y Mauricio Montión. Vamos a estar dando una jornada de capacitación y dando esta temática, ámbitos de sanidad. ¿Sí? Un tema bastante interesante y vamos a trabajar sobre algunas cuestiones que son necesarias para el ámbito, para la sanidad. Si no me equivoco, vamos a trabajar el tema del perdón, vamos a trabajar el tema de el ocultismo, algunas de esas cosas. Ya van a aparecer, ya vamos a alargar alguna publicidad seguramente, así que ya se van a entrar. Creo que 18 y 19 de noviembre. El gran temor del hombre está asociado a ser rechazado, que no es más que la secuela espiritual que está en el espíritu del hombre luego de la caída. Me interesa mucho que podamos comprender cuál es la principal guerra que nosotros tenemos. Cuando vamos a ministrar a alguien, ya estamos empezando a entrar en este terreno de la administración. Cuando vamos a ministrar a alguien, de lo primero que nos tenemos que asegurar es que esa persona no le teme a la muerte. Si le teme a la muerte, tenemos que ministrar esto. Es decir, tenemos que trabajar el temor de su muerte. Es muy interesante porque muchas personas creemos que no le tememos a la muerte. Es decir, ¿cuántos de acá darían su vida por Cristo? Ángeles, vamos de nuevo. Ángeles, no pasa nada. Está todo bien, tranquilo. No me entendieron, creyeron que estaba hablando de un ejemplo. ¿Cuántos de acá darían su vida por Cristo? Aún así, vuelvo a preguntar, te digo. El asunto es que llega un momento donde Dios te dice, quiero tu vida. Pero cuando nosotros decimos, quiero la vida, quiero dar la vida, lo que nosotros pensamos es no sufrir. Es decir, pensamos, péguenme un tiro por Cristo, yo lo acepto. No tengo problema. O sea, sáquenme la vida, pero sáquenmela de una, no me la saquen de a poquito, que eso duele. ¿Es así o no es así? Cuando uno piensa en dar la vida a Cristo, uno piensa en que se la saquen de una. Señor, estoy dispuesto a recibir un balazo en medio de la frente, bien dado por ti, Señor. Voy a predicar el Evangelio ahí al medio de Libia. Por amor de Cristo, ¿eh? Amén. Amén, alguna ahí. Ah, se manda, sí, no hay problema. Peguen acá, que las bombas peguen acá, no hay problema. Entonces el diablo te dice, mira, no te voy a tirar la bomba ahí. En realidad te voy a sacar tus hijos primero. Después te voy a dejar con una enfermedad. Porque al ir a una ciudad como a un pueblo africano te vas a contagiar de una malaria y eso va a maldecir tu vida y eso es lo que voy a hacer. Y entonces uno empieza yo quiero dar la vida por Cristo, pero en realidad estoy esperando que Dios diga no. Es un mecanismo de aprobación. Esos mecanismos donde uno levanta la mano rápido cuando el predicador dice, ¿cuántos de acá están dispuestos a hacer un compromiso de santidad? ¡Ya! Claro, están motivados, el Espíritu Santo está ahí. ¿Quién no diría yo? El asunto es cuando vos llegas a tu casa.
Ahí es la pregunta. Y ahí se vuelve a repetir la pregunta. Pero ahí el asunto no es tan fácil. Yo daría mi vida por Cristo y Dios te dice, ¿y vos darías tu vida por mí más allá de que yo nunca te levante ministerialmente? Nunca nadie va a saber lo que vos estás haciendo por mí. Lo mismo, ¿crees ministerio? No se va a escuchar tu nombre en las plazas, nadie te va a conocer, las iglesias van a ignorarte. Vas a ser un enviado mío. ¿Lo mismo querés? Sí, Señor, pero en el fondo estamos esperando que eso no se dé. Estamos esperando que al decir sí, Él diga, no, te voy a dar todo. Porque después cuando empezamos a sufrir, empezamos a quejarnos. Esa gente que dice, pero yo lo di todo por amor de Dios. Y bueno, y si lo diste por amor de Dios, ¿qué te preocupa? Es que yo entregué mi vida. Y bueno, y si ya la entregaste. ¿Por qué vivo lo que vivo? ¿Por qué te entregaste tu vida? ¿Cuál es tu problema? A ver, ¿quieren que nos confrontemos bien duro? No, no quieren. ¿Cuántos decidieron recibir a Jesús en su corazón como Señor? Levante la mano. ¿Cuántos decidieron que están crucificados juntamente con Cristo? Levante la mano. ¿Eso decidieron? ¿De qué se quejan? Ustedes están muertos. ¿De qué se quejan? ¿Qué se sienten con dolor de cabeza? ¡Ay, me estás muerto! ¿Que tienen una enfermedad, que le duelen los huesos, que no les alcanza la plata, que tienen que ir a trabajar? Ustedes están muertos, discúlpenme, pero no tienen derecho a la queja. No tienen acceso a la queja. Ustedes mismos decidieron entregar sus vidas. ¿De qué me quejo? Es que las cosas no se me dan como yo quiero, como vos quieras. No se te van a dar nunca, vos estás muerto. Eso no es lo que me dijeron. Cuando yo entregué mi vida, pensé de que en el fondo Dios me la iba a devolver y de esa manera yo iba a poder hacer todas las cosas que hoy quiero hacer. El temor de ser rechazado es nuestra principal guerra. ¿Sos un profeta de Dios? ¿Tenés palabra de Dios para la iglesia? ¿No te escuchan? ¿Cuál es tu problema? La gloria no era para vos. Ok. No. La gloria no era para vos. ¿Sos evangelista? ¿Predicaste la palabra? Y ahora muchos se convierten cuando vino otro pastor, pero le habías predicado vos primero. ¿Qué te preocupa? No hiciste más que lo que tenías que hacer. La gloria no era para vos. ¿Sos un sanador? ¿Oraste por alguien y esa persona se sanó y nunca supo que eras vos? ¿Y nunca te vino a agradecer? ¿De qué te preocupa? ¿Ayudaste a alguien a conocer a Cristo y ahora se fue a otra iglesia? ¿Cuál es tu problema? Esto no se trata de nosotros. Nadie nos rechaza. Tenemos a Cristo. Somos hijos de papá. Nos movemos en el reino con libertad. A mí viene gente y me dice, me quiero ir a otro lado. Te bendigo. En el nombre de Jesús te bendigo porque sé que es un lugar bueno. Obviamente si hay que se va a algún lugar medio raro, ¿viste? Bueno, te quedas acá, no te movas. Pero no hay problema. No hay problema. No, que vos estás robando mi miembro, qué sé yo. Miren, no es por nada. A esta altura, no voy a decir porque no quiero que nada sea, pero a esta altura, no, hasta estaría bueno tener 20, 30 personas y no más de eso. Es que estaría muy bueno, es decir, 20, 30 discípulos y con eso te mueves para todos lados, hasta te podés tomar un avión, irte a predicar, somos 20, 30 más. Ahora, cuando empieza a seguirte un batallón, y vos, o sea, cuando vos le das de comer 20, 30, una cosa, el asunto es cuando te vienen a comer 200 personas. O sea, nosotros estábamos de día acá hasta que estos últimos domingos ya no entrábamos más, y yo digo, ¿y ahora qué hacemos, Señor? O sea, estaba todo bárbaro, pero yo
pensé que era por ahora, si yo no estaba esperando. Yo nunca quise ser pastor. O sea, es que los que me conocen saben que yo nunca quise ser pastor. Empecé esto como una célula, es decir, nos juntábamos en el consultorio mío para tratar de contener un grupo, y Dios me había dicho, bueno, empezá algo, no me acuerdo, yo quería que alguien se levantara. Es que yo quería realmente ser un predicador famoso. No, de verdad se los digo. De verdad se los digo. ¿Pero ustedes creen que yo no peleo con estas cosas? ¿Pero quién no pelea con estas cosas? O sea, yo estoy atrás de un consultorio, he visto cada cosa. Yo quería ser un predicador famoso. Pero no quería ser famoso porque me interesaba la gloria. O sí, y capaz que me lo negaba. Yo decía, no, eso no me interesa. Capaz que sí, a esta altura. El tema es que con el tiempo me empecé a enamorar del pastorado. A mí no me interesaba mucho el pastorado, y más con la gente que me caía. O sea, realmente yo fui formado, no, pero no por este grupo, es precioso, pero no por este grupo, o sea, antes de esto, no, pero de verdad, no, a ver, paren un cachito, antes de este grupo, no, pero de verdad, o sea, realmente vos, Carlos, sos testigo, vos, Mabel, sos testigo, ustedes, no me hagan quedar así, o sea, realmente, o sea, ¿saben cómo empezamos nosotros? Empezamos en una célula que está acá a una cuadra y media de la casa donde nosotros empezamos, que era la casa de una embajadora, de, no sé, un... Y realmente ese era un ambiente, pero papá, date una idea, como para arrancar, o sea, la célula, se abrían un vinito y lo ponían, viste, el vinito en la mesa, pero no era para la Santa Cena, era para tomar, viste, que hay un vinito bueno. Y no me, yo lo había empezado un trabajo para empezar con estudiantes. Esa era mi intención, o sea, quería un trabajo estudiante, estaba en Nueva Córdoba. Me venían borrachines, grandotes, y gente depresiva. Uno se mató. O sea, ese era el ambiente. Una de las personas me venía de la otra punta de la ciudad y venía casi drogada, venía empastillada con clonazepam, y cuando yo empezaba a predicar, me dijo... Yo no entendía lo que era lo espiritual, no entendía lo que era una guerra. Para mí liberar era echar fuera un demonio en el nombre de Jesús y no me pida más que eso. Levantaba la mano porque estaba de onda. O sea, pero de verdad. O sea, yo levantaba la mano, digo, capaz que pasa algo. O sea, yo no tenía ni idea de lo que es la impartición. Yo me encuentro con todo eso después que empiezo a ministrar gente. Y cuando empiezo a ver de que lo que yo tenía no les alcanzaba, y empezaron a venir, y empezaron a venir, y empezaron a venir, para un cachito. O sea, qué sé yo. Y empieza a pasar lo que siempre pasa. Te empezás a enamorar de la gente. Te empezás a enamorar de... Y te digo la verdad, hoy me hacen ofertas para salir, para viajar, para y como que cada vez me apachucho un poco más. Ahora estamos con Claudio viendo hasta final de año algunas. Y como que cada vez tengo más ganas de quedarme en casa. O sea, yo salgo y yo extraño tanto mi congregación. Yo cuando salgo realmente extraño volver acá, poder predicar. Yo cuando vengo acá al lado de mi super móvil... o sea, es mi casa. Y me siento en casa, y me siento amado, y acá me cuidan, acá me contienen, acá me defienden. Acá me puedo equivocar 10.000 veces y acá me bancan con mis errores, mis confrontaciones, con mis historias, con mi vuelo, con que no contesto un mensaje. O sea, esta gente ya me conocen, ya me saben así. Pero la motivación inicial nunca fue esta. Esto Dios me lo dio. Porque me ama, como siempre les digo. O sea, yo la verdad que no sé por qué me mima tanto y me cuida tanto. Me rodea con la gente siempre exacta. Dios siempre pone alrededor mío gente ideal, gente estratégica. Yo creo que cada persona con la cual yo establezco relación es una estrategia de parte de Dios. Pero durante años yo me moví por temor al rechazo. Durante años yo quería ser un predicador famoso para poder demostrarles a algunos de que yo iba a ser alguien. Una de las primeras cosas que ocurre en mi carrera, cuando yo estaba terminando el quinto año del secundario, la profesora, me acuerdo muy patente, la profesora de francés, por si me estás viendo en este momento. Está todo sanado, sí, está todo sanado. Y estaba escribiendo, ¿viste? Estaba diciendo bonjour y qué sé yo, porque nunca fui muy buen alumno. Y estaba escribiendo yo, como siempre, en el fondo. Y claro, yo era de los que se sentaban en el fondo. O sea, yo era del que llamaba la atención. Ese era mi estilo. Llamaba la atención y,
Y llamaba mucho la atención. O sea, encima que era alto, hablaba mucho, hacía chistes y estaba todo el día ahí. Entonces ella estaba escribiendo, decía, a ver chicos, ¿y el año que viene qué van a estudiar? Y ella estaba así, así. Entonces, a ver vos, y escribía, a ver vos, Cecilia, a ver vos, Dafne, a ver vos, y iba preguntando. Y uno decía, bueno, yo voy a estudiar administración de empresa, otro yo voy a estudiar, yo me voy a querer trabajar con mi papá, yo no sé, todavía no lo decidí, yo no sé, bla, bla, bla, bla, y yo voy a estudiar contaduría, y yo voy a estudiar kinesiología, y yo voy a estudiar, y a ver, bueno, allá al fondo, a ver, vos no te pregunto, Sebastián, pero a ver si vas a estudiar algo. Sí, voy a estudiar medicina. Todo el grupo entero, ¡juá, juá, juá, juá, juá, juá, juá! Yo los miré como diciendo, ¿qué les pasa? ¿Se había estudiado medicina? No, no, en serio, me dice la profe. ¿Me estudié medicina? Bueno. Que te vaya bien. Ojalá que te vaya bien, hijo, ojalá que te vaya bien. Había un impronto, un estigma sobre mí. Y me vine a Córdoba y estudié mucho. O sea, soy una persona que le cuesta mucho focalizar, pero cuando focaliza, se focaliza bien. Y vine y me focalicé. Los primeros 3 o 4 años me focalicé. Los otros 10 o 20 años... como que me costaba ajustar. Me parece que se rompió la lente, pero no. No andaba la perilla de ajuste, pero... Y ahí andaba yo, ¿sí? Y yo siempre, pero claro, yo quería ser médico. La verdad que hasta el día de hoy no me acuerdo por qué quería ser médico. Pues yo de chiquito quería ser médico. Quería ser médico y pastor. Esas eran las dos cosas que yo quería hacer. Yo quería ser médico y pastor. Tenía 8 años cuando dije por primera vez esto. Y lo sostuve durante toda mi vida. Aparte de que quería ser astronauta, de que tengo 10 millones de inventos, un montón de negocios. O sea, como cabeza tengo 10 millones de cosas. Hice un montón de cosas. Y siempre tuve un sueño. Quise tener banda de música. Quise poner un negocio multimillonario, quise... No, de verdad, hicimos un sistema de red hace unos 15 años atrás con unos amigos, hicimos un sistema de consumo, o sea, mientras estudiaba todo esto, entonces, después yo le digo, me cuesta focalizar, pero cuando focalizo me va bien. El problema es cuando vos empezás a perder y te vas para todos lados. Pero siempre estuvo con la necesidad del éxito, la necesidad de la aprobación. Y uno siempre pelea con esto, porque siempre es un fantasma que vuelve y que se presenta y que juega. Y a veces es difícil ponerle freno cuando vos empezás a ver que las cosas van saliendo bien y vos decís, wow, y ya te empezás a mezclar, ¿soy yo o sos vos, Señor? La respuesta ya la sabemos. Pero yo soy de esos que continuamente se confrontan, se mira al espejo. Y todos los días tiene que repetirse a sí mismo, bájate del caballo. Bájate de ese caballo. Porque no es tuyo el caballo. Y 2 o 3 veces me mantuve montando así el caballo y me pegué cada porrazo que ni te cuento. Pero es verdad. Porque cuando vos empezás a trabajar vos mismo en el ego, en la vanidad de creer que algo estás logrando, entonces Dios deja que se te venga todo el peso del desánimo y todo el peso de la presión. Ya empezás a intentar controlar vos todo. Cuando vos empezás a controlar todo, controlar eso que vos crees que es tuyo, perdiste. ¿Por qué? Porque no lo podés controlar. Pues son demasiadas cosas que Dios te da y Él las sostiene. Ahora, cuando vos crees que es tuyo, Dios te dice, bueno, si es tuyo, es tuyo. Tomá, pum, te suelta todo. Y cuando te suelta todo, vos entras a hacer malabarismo para todos lados. O sea, intentás tener la suficiente cantidad de pacientes como para tener el ingreso económico por el cual te comprometiste. Intentás recuperar la gente que se fue de la iglesia y que vos no sabés por qué se fue, entonces las empezás a ver. Intentás desarrollar los escritos que antes no había podido escribir. Y empezás a tratar de hacer todo bajo un manto de control y de gobierno que nunca fue tuyo. Hasta que en un momento determinado de tensión, de agotamiento, terminás reventando en llantos y te postrás al suelo y Dios te empieza a hablar y te empieza a decir, no se trataba de vos. Y otra vez, misericordia, Señor, no soy yo, sos vos. Hasta que poco a poco... Ya hace mucho que no paso por estos ciclos, pero estos ciclos vinieron a muchos largos de mi vida. Y,
Y hoy la verdad es que me empiezo a enamorar cada vez más del logro de la gente que está a mi alrededor. Me gusta mucho tener logros, por supuesto que sí. Pero realmente Dios conoce mi corazón y sabe que cuando tengo un logro, lo único que pienso es en ver de qué manera puedo abrir puertas para la gente que está conmigo. Me interesa mucho, me interesaría que se levanten líderes. O sea, realmente me gustaría quedarme tranquilo liderando una iglesia y que los líderes puedan estar haciendo todo lo que... la potencia que son. Realmente este un grupo muy, muy, muy... muy rico en capacidades. Pero el temor del rechazo, siempre el temor del rechazo. El temor de fracasar. Por ahí me acuerdo de esta frase, de esta profesora, y yo digo dentro mío, ¿habrá sido eso lo que me motivó a terminar? Mi papá siempre quiso ser médico, hizo medicina hasta tercer año, y él dejó. ¿Habrá sido que intenté agradarle a mi papá? O sea, son cosas que uno puede llegar a evaluar. La verdad es que hoy entiendo que Dios tiene un propósito para mi vida, sea médico o no sea médico, sea psiquiatra o no sea psiquiatra, sea pastor o no pastor. Soy importante porque Dios me hizo. Yo hoy, yo me gozo y me puedo glorificar es en que Dios me conoce y que realmente... yo ahora le empiezo a conocer un poquito más cada vez. Es lo único que me puedo llegar a gozar. Porque ya hace tiempo que al tener a tu enemigo tan de frente, cuando vos tenés a tu enemigo de frente, siempre recordás la guerra. Yo hay dos enemigos que siempre miro de frente. El celo, lo miro de frente. Ok, tengo problemas con vos. ¿Sí? Y obviamente mamón. Y tengo problema con vos. Esto ya es personal, muchacho. O sea, acá no agarramos las trompas. Esto es personal. Tengo problema con vos y tengo problema con vos. Y si tengo problema con vos, yo necesito cobertura en contra tuya. Y si tengo problema con vos, mamón, necesito... mamón, recuerda, ¿sí? Lo que es seguridad, lo que es salud, lo que es economía, lo que es salud. Tengo problema con vos. Pero el problema de la gente es que entra en esta defensa, yo necesito ser espiritual y lo niega. Yo no tengo problema con los celos. Yo no tengo problema con mamón, no tengo problema con las riquezas, no tengo problema con el temor. En la medida que vos niegues también en la vida espiritual y en el diseño espiritual tu problema, que lo niegues, se va a fortalecer en vos esa dinámica. Se podría hablar sobre varios demonios que operan en la vida de las personas y las personas no se dan cuenta. Uno de esos principales es Jezabel. Jezabel tiene apariencia espiritual y profética en la vida de las personas. ¿Saben cómo opera ese espíritu? A muy grandes rasgos. Es un espíritu, se le llama Jezabel simplemente para darle una denominación, porque actúa de la misma manera que operó Jezabel en las Escrituras cuando peleó contra Elías, ¿sí? Este demonio es un demonio que induce a la manipulación de las personas que tiene a su alrededor, sobre todo busca el gobierno, ¿sí? Trabaja mucho en lo que es la hechicería, es un espíritu de inmoralidad sexual, es un espíritu que busca las congregaciones proféticas. Raramente va a operar sobre la religiosidad o las iglesias religiosas, porque ahí no hay profecía, así que no tiene dónde radicar, ahí son otros los demonios que operan. Ese demonio muchas veces va a soltar palabras verdaderas a personas. Y esas personas, porque se cumplen las palabras, entienden de que empiezan a ser profetas y mucha gente las empieza a escuchar. El problema es que Jezabel te dice muchas veces las cosas que ocurren en el diseño espiritual, pero siempre lo dice fuera de tiempo. Una verdad dicha fuera de tiempo es el mismo riesgo que una verdad maldicha. Entonces la persona dijo algo que era cierto, pero no era el tiempo para hacerlo. Jezabel siempre empuja a que la congregación le haga caso. Entonces son personas o profetas que empiezan a posicionarse dentro de una iglesia y el pastorado empieza como a escucharlo o a seguirlo, y si no lo llega a hacer empieza a maldecir. La iglesia se va a caer, le va a, pasa esto, pasa esto, pasa esto. Dios nunca se va a levantar en contra de su iglesia, nunca lo va a hacer, no importa qué tan malo sea un pastor. Eso tenemos que saberlo. Se la va a agarrar él después, pero nunca va a permitir que ese demonio induzca a un profeta para levantarse en contra de.
Dios se la va a agarrar con el pastor, lo va a bajar, le va a bajar los dientes, si se mete con sus ovejas, todo eso va a pasar. Pero este demonio, que opera muchas veces en la persona, lo primero que hace es hechizarte, entonces vos no lo ves que lo tenés. No lo ves que lo tenés, lo negás. Yo no tengo ese problema. La negación, mecanismo defensivo, temor del rechazo. Porque si vos reconoces que tenés una infección con Jezabel, es muy probable que los demás digan, ¡guau! Y tengas temor al rechazo. Ya les hice un lío bárbaro, ¿no? Merengue hermoso. Bueno, no. Se puede entender. Bueno. A grandes rasgos voy a decir cuáles son las formas de reaccionar de un niño cuando es rechazado o opera por temor del rechazo. A grandes rasgos. Por lo general, los niños pequeños que solo reciben mensajes negativos de sí mismos terminan siendo víctimas de alguna de las siguientes consecuencias. Por temor al fracaso, no intentan hacer nada de lo que les gustaría, por lo tanto, a menudo se sienten frustrados, aburridos e insatisfechos. Estos niños terminan jugando juegos de grandes, saltando etapas, siendo hiperactivos muchas veces. Se sienten culpables de forma continua, porque no logran alcanzar los niveles de aceptación que pueden implicar o tener implícitos sus padres. Piden perdón continuamente. Llaman la atención todo el tiempo. Son niños que pueden ser hasta hiperactivos. Son inseguros, son indecisos. Se enferman de forma seguida. Continuamente están buscando la cobertura por medio de la enfermedad. De esa manera se asegura que le puedan dar cariño y afecto. Buscan afecto por medio del cuidado. Se enojan fácilmente. La ira es una de las manifestaciones. Ellos intentan recuperar lo que ellos están entendiendo que les fue quitado. No lo interpretan como nosotros. Simplemente es una sensación de inseguridad, por lo cual van a ejecutar ira contra aquellos que ellos están entendiendo como amenazadores de su seguridad. Son irritables, son celosos y manifiestan mucho miedo al abandono. Hay incapacidad de estar tiempo fuera de los padres. No toleran el ser dejados en guarderías o escuelas. Son niños que tienen problemas al momento de acostarse con el tema del control de esfínteres. Se pueden orinar, pueden hacer materia fecal encima. Y el motivo es que el control de esfínteres es uno de los mecanismos de seguridad que tenemos los seres humanos. O sea, todos nosotros cuando empezamos a controlar esfínteres es cuando desarrollamos nuestra capacidad y nuestra confianza. Un niño que no tiene seguridad es un niño que va a manifestarlo por medio de la incontinencia de esfínteres. Es un niño que necesita aprobación y aceptación. Pero fíjate lo que pasa. Se hace pis en la cama, el papá le dice, ¿hasta cuándo? ¡Ya me cansaste! ¡Sos un neón! Eso aumenta la inseguridad. A muy grandes rasgos, quizás más adelante se organiza alguna capacitación para administración en niños. Tengo que reconocer que no es mi especialidad. Y hay muchas otras personas que son mucho más idóneas para esta temática. Bueno, llegados hasta acá nos dimos cuenta que el mayor problema entonces de una persona que tiene percepción del rechazo es una persona que no ha desarrollado su confianza en sí mismo. Ese es el problema de una persona que tiene una percepción de rechazo o temor del rechazo. ¿Sí? Entonces, habiendo entendido esto, es que vamos a empezar a entender cómo ministrar a una persona con estas dinámicas. Es quizá esta la parte más importante de todo lo que fuéramos a hablar. Quizás pareciera que fuera la parte más difícil, sin embargo es la parte más simple. Lo más difícil de todo lo que estamos hablando es identificar. Y vamos a pedirle a papá que traiga una revelación sobre esto. Subime un poquito. Les voy a pedir que generemos un ambiente de respeto, de búsqueda.

Abrimos nuestro espíritu, Señor. Nos sumergimos en ti. Bebemos el agua de vida que sale de tu trono. Nos fortalecemos en ti, Señor.

somos vestidos por tus ángeles con diseños reales. Es puesta en nuestra mano un anillo. Un anillo de pertenencia. Nos das una copa.

el ambiente se llene de tu presencia, Padre bendito. Que el ambiente se llene de tu presencia. Que haya un ámbito, Señor, para ti. Que nuestros espíritus se unan a tu espíritu y en esta hora seamos impartidos del entendimiento espiritual. Sopla en esta hora, Señor, sopla tu espíritu, espíritu de revelación, espíritu de entendimiento. Enciende en nosotros esa llama, Padre.

importante es que lleves tu mente en esta hora hasta el trono de nuestro Señor. Y que puedas ver cada día de tu vida cómo Él estuvo a tu lado. Llorando cada vez que lloraste. Cargando sobre sí mismo todo el dolor que vino sobre vos. Nunca fue su diseño.

buscaban tu muerte. Y Él no se las concedió. Te amenazan, pero ya nada pueden quitarte. Te intiman, pero ya nada pueden sacarte.

Nos presentamos ante el trono. Quiero presentarte esta imagen. Quiero mostrarte esta imagen en tu espíritu. Para que puedas ver. Para que puedas ver al Rey de Gloria. Sentado en majestad. Millones de millones están alrededor de Él. Y Él está deteniendo todo exclusivamente para venir en tu encuentro.

Oh, Señor. Los cielos esperan que reacciones como hijo. Los ángeles te miran como un hijo. Tu herencia es admirada por millones. Nadie puede salir de la percepción del rechazo si no asume una identidad. Hablamos de ministración. Guíanos, Señor. Bájame un poquito la música. Cuando nosotros hablamos de ministración, estamos hablando de la forma en la que vamos a sanar a alguien o que vamos a buscar que esa persona se sane. No, no cortes totalmente la música, no se hagas ese corte abrupto, ¿sí? Puedes cerrar tus ojos, puedes mantenerlos abiertos, pero quiero que no salgas de la presencia de papá, quiero que la imagen de su trono esté delante tuyo. El tema es muy simple: quien no puede ver a Dios como Dios, no puede ser sanado de su percepción del rechazo. No le estoy hablando a tu mente, no te estoy hablando una palabra que puedas entender. Tu teología no te va a permitir en esta hora poder comprender cómo podés estar delante del trono de Dios. Pero allí está tu espíritu en ámbitos celestiales, sentado en lugares celestiales junto con Jesús. El temor va a ser confrontado cuando nosotros desarrollemos la confianza. La palabra de Dios dice en el libro de Primera de Juan que el verdadero amor echa fuera el temor. Ministrar en la vida de una persona, en la percepción de su rechazo, es su temor. No podemos avanzar si esa persona no sale de su temor, y no podemos avanzar en el temor si esa persona no aprende a amar. Y esa persona no va a poder amar si no le amas. Así que la sanidad de él va a depender de qué tanto vos puedas amarle al momento de ministrarle. Queremos tener la sabiduría para ministrar, para que muchos se sanen, pero no estamos dispuestos a amar. El amor es el hilo conductor de todas las motivaciones del reino celestial. El amor piensa más en el otro que en sí mismo. Cuando nos encontramos con una persona que tiene percepción de rechazo muy arraigada, y por eso todos estos mecanismos de defensa que estuvimos viendo, no podemos avanzar en la administración si esa persona no tiene una identidad de hijo, no se enamora del padre. Si solo tiene una identidad religiosa, una identidad eclesiástica, una identidad de miembro, no va a poder llegar a los niveles de liberación que solo el amor puede generarle. El primer paso en la liberación de alguien siempre va a ser, en la administración de alguien siempre va a ser la liberación. Esto no es algo nuevo, ya lo hemos enseñado. Lo primero que vamos a hacer es liberarlo. ¿Liberarlo de qué? Liberarlo de los espíritus que están sujetando su mente y su espíritu para no poder comprender esto que estamos hablando. Vamos a liberarlo del espíritu de temor, lo primero que vamos a reprender. Vamos a sacar de encima de su vida este espíritu que genera esta dinámica en su vida. No hace falta que te explique cómo hacer una liberación, eso vos lo sabés perfectamente.
Lo segundo que vas a liberar, el segundo demonio que vas a sacar de su vida es el espíritu de indiferencia.

acercarse a Dios porque tiene miedo a la maldición que él pueda declarar sobre la vida de alguien. Es una persona que puede creer que Dios le va a dar sanidad y salvación, pero en realidad está temiendo que él cambie de opinión cuando lleguemos delante de él. Esa percepción equivocada de Dios es lo que hace que esa persona continuamente esté con sensación de generar un ámbito de seguridad.

algunas mentiras acerca de Dios que muchas veces hemos creído. A veces creemos que Dios es distante y desinteresado. Esto lo tenemos que trabajar con la gente. Pero Él es íntimo, Él es interesado. Hay mucha gente que habla de Dios, pero realmente está creyendo que Dios está interesado en él. O sea, Dios te ama. Sí, ya sé. O sea, lo habla como diciendo, hay muchos autos en la calle. Dios te ama. Los pájaros pasan volando. Sí, está bien. Gracias. Dios te ama. Tienes una remera roja. Calzas 43. Sí, está bien. Información. Cuando una persona entiende que el amor de Dios está sobre él, esa persona no teme a nada. Cuando mi hijo de 2 años estaba aprendiendo a nadar y yo lo tenía sobre mis brazos, yo esto lo he contado muchísimas veces ya, intento soltarlo un poquito, él empieza a llorar y empieza a clamarme diciendo, papito, papito, no me suelte, no me suelte. Lo primero que yo hago es apretarlo contra mi pecho y decirle, hijo, papá te ama, con todo su corazón. No temas porque papá te ama. Esa fue mi frase. En ese mismo momento Dios habló a mi corazón y me dijo, yo también te amo porque temes. Yo también te amo porque temes. El problema de las personas que tienen miedo es porque no están interpretando el amor de Dios. O sea, estamos hablando de que Dios te ama. Pero como Dios me ama, yo tengo miedo que me vaya mal. ¿En qué te va a ir mal? En la enfermedad. Yo sé que Dios me ama, pero he visto tantas personas que se han enfermado y se han muerto. Y Dios las ama también a ellas y no ha hecho nada. Pero entonces estás más preocupada por vos que por Él. O sea, Dios te ama, pero vos no amas a Dios. Dios te ama, pero estás más preocupada por tu vida. Aparte, Dios no quiere tu muerte, ni Él quiere tu enfermedad. No quiere la enfermedad ni de tus hijos, ni Él quiere el problema con lo económico, no lo quiere. Y entonces, ¿por qué pasa? Bueno, eso es algo que vas a tener que investigar con Dios. Pero Él te ama y nada cambia eso. Es importante que ministres a la persona en el amor de Dios, en tomar una correcta imagen de Dios. No hay nada que la persona pueda hacer para que Dios le ame. Es decir, no te preocupes por el pecado. No puedes pasar la vida pensando en el pecado. No te preocupes si fallas. No puedes pasar la vida intentando no errar nunca. Preocúpate en amar a papá. No te preocupes en ser santo. Cuando lo amás, empezás a ser santo. Porque no querés otra cosa más que estar con Él. O sea, la santidad no pasa a ser un problema, no es una obsesión. Tenemos que guiar a las personas a amar a Dios. No hay otra administración más poderosa para alguien que se enamore de Dios. Cuando viene alguien y me dice, ¿y yo qué hago? Enamórate de Dios, enamórate, trabaja en eso. ¿Y cómo me enamoro? Pensalo. ¿Cómo te enamoras de alguien? Le pensás, le hablás, pasás momentos con él. Tuve una semana muy agitada y mis momentos de oración.

Eran momentos de oración casi protocolares. Y algo dentro mío me estorbaba y me pregunta Luciana ayer, ¿cómo estás? Me siento mal. ¿Por qué? Porque siento que necesito más intimidad. Esta mañana me levanté bien temprano, como a las 6:30. Y me metí con papá. Y estuvimos cerca de 2 horas. Y estuve con él, sentado al lado de él, dialogando. Le conté todas las cosas que se me estaban cruzando en este tiempo. Y pude llorar delante de su presencia y pude cantar con los ángeles de Dios. Y allí estaba. Y la verdad es que tenía pocas ganas de venir ya porque estaba tan bueno allí metido con él. Y le pedí perdón porque estuve muy ansioso y traté de tomar control de las cosas de nuevo. Y como siempre, él pone su mano sobre mi hombro. Y me vuelve a abrazar, y me vuelve a enviar, y me vuelve a ungir, y me vuelve a sanar. Y me vuelve a poner el anillo que estaba ahí un poco lleno de tierra. Y yo vuelvo a tomar mi lugar y ahora cobro nuevas fuerzas. Es que me ama. No hay nada que pueda pasar alrededor de mi vida que cambie eso. Él me ama y ¿saben qué? Yo lo creo. Y esa es la locura más grande que el mundo no puede comprender. Es que yo creo que Dios me ama. Y si me ama, me va a dar también todas las cosas. Pero ¿saben qué? Ya no me importa que me dé todas las cosas. En todo lo que pienso, cuando logro focalizar, es en que Él sea amado como Él ama. Porque nunca se trató de nosotros, sino que siempre se trató de Él. Y cuando yo logro impartir, yo estaba saliendo de casa y le decía a Dios, solamente déjame decirles que te tienen que amar. Si yo pudiera terminar toda la jornada de hoy, que se lleven algo, todo ese resumen radica en amar a Dios. Con tanta pasión y tanta desesperación como se ama un hijo, y con tanta pasión y tanta desesperación que la vida vale nada sin él. Cuando vos lográs impartir esta palabra a la vida de una persona y esa persona se va con esa desesperación de enamorarse de Dios, ¿qué te importa que te digan petizo, gordo, feo, que tu suegra no te hable o que te hayan tratado mal cuando eras chico? Todo lo que te importa. Poder abrazar ese cuello grandote de Dios y darle un abrazo bien fuerte. Y decirle, te amo. ¿Qué tengo que hacer para que estés contento, para que seas feliz, para que tu espíritu se mueva con libertad dentro mío? Es que nadie va a poder darle a Dios lo que yo le puedo dar, porque mi amor es mío y tu amor es tuyo. ¿Y sabes qué? Cuando yo veo que alguien está desesperadamente buscando su aprobación, su aceptación, y yo veo a papá al lado de él y digo, no lo ve, está pensando en él, esa persona todavía no descubrió. ¿Cómo hace alguien que nunca aprendió a amar, aprender a amar a Dios? ¿Cómo le enseñás a aprender a amar a Dios? Porque esa es la identidad de hijo, amarlo. Cuando vos le empezás a amar a Dios, nada en la vida vuelve a ser igual. Nada en la vida vuelve a ser igual. Todo lo que te importe es su mirada, todo lo que te importe es su opinión, todo lo que te importe es su reino, todo lo que te importe es Él. Cuando vos mirás a través de sus ojos, a vos no te importa si tu iglesia tiene 100 o tiene 200, a vos te importa de que Él pueda glorificarse, que hoy a la noche papá esté visitando todas las iglesias de esta ciudad, que Él pueda sentirse glorificado, sentarse, y vos estás al lado de papá y ves cómo millones y millones vienen ante Él a postrarse a Él. Y vos todo lo que decís te lo mereces tanto, te mereces toda esta gloria, te la mereces.
Y ya no se trata de tu historia, no se trata de tu vida, no se trata de vos, es que recordás, habíamos muerto con Cristo, estoy juntamente crucificado. Y ahora se trata de Él, y ahí ya no importa la percepción del rechazo. Es que soy un hijo, tengo casa, tengo dueño y soy amado, como dice Marcos Vidal. ¡Wow! ¿Quién me quita eso? Yo puedo vagar por toda la tierra. Pueden hablar de mí por todos lados. Pueden criticarme. Pero cuando yo cierro mis ojos, Él está allí. No importa dónde yo esté. Cuando yo cierro mis ojos, Él está allí. Cuando vos lográs impartirle esta palabra a una persona con percepción de rechazo, esa persona lo único que le importa a partir de ese momento es enamorarse de Dios. ¿Cómo hace alguien para enamorarse de Dios? Necesita pasar tiempo con Él. Necesita reaprender sus pensamientos. La impartición no viene con un solo día. Para que esa persona pueda dejar de ser, de percibir el rechazo y vos querés ministrarle, necesitas pasar tiempo con Él. Y necesitas amarlo sinceramente. Tiempo y amor. Si vas a ministrar a alguien que tiene percepción de rechazo, asegúrate de tener tiempo y de amarlo. De lo contrario, solamente vas a hacer un protocolo. Un protocolo evangélico, una fórmula. Y esa persona va a seguir igual. Pero cuando vos pasas tiempo con alguien, cuando lo discipulás, cuando te aseguras de amarlo, de juntarte, de decirle lo que vale, lo que puede, lo que sabe, eso es ministrar. Ministrar no es sentarse una vez con alguien, soltarle dos palabras. Ese es el principio. Pero a veces estamos apurados, ¿sabes? A veces tenemos muchas cosas para hacer. La ministración de la percepción del rechazo la hacen los pastores. No la puede hacer solamente un profeta que pasa por una ciudad. Él puede activar algo, pero un pastor es el que termina ministrando, porque el pastor es el que sana, el que cuida. No te la va a hacer un apóstol. No te la va a hacer un profeta, no te la va a hacer un maestro. Te la va a hacer un pastor. Por eso lo primero que tiene que hacer una persona para ser ministrada en el rechazo, para ser ministrada en la percepción de rechazo, es sujetarse a un pastor. Es estar bajo la cobertura paternal. Saberse que forma parte de alguien. Que hay una casa. Que alguien los ama, que alguien los cuida. Pero muchas veces queremos todo rápido, ¿viste? Queremos que todo lo que construimos durante 20 años nos lo resuelvan en un retiro, en un encuentro. Nos queremos volver a casa con todo resuelto. Pero el amor con Dios se construye día a día, año a año, siglo a siglo, por toda la eternidad, porque el amor es infinito. Yo hoy amo apasionadamente a Dios mucho más que ayer. Pero ¿sabes qué? Ayer le amé mucho más que antes de ayer, y cada vez que vaya pasando el tiempo yo me enamoro más y más y más y más y más y más y más y más y más de... A veces voy andando en el auto y le digo, tiene que haber otras palabras que pueda usar para decir, que ya me cansé de decirte santo, santo, te amo, digno, o sea, quiero que me digas otras palabras que puedo usar para expresarte esto tanto que siento, que me quedan cortas esas palabras, Señor, me quedan tan cortas. Cuando pienso en todo lo que me dio, en la cantidad de cosas que tengo, yo
estoy hablando de mí, obviamente. De repente otro dirá, y yo, y a vos se te dio tanto, estás secuestrado nada más, tenés que ir y abrir el galpón de depósito que hay para tu vida. Es que yo soy testigo con mis ojos de ver personas que teniendo nada ahora son ricos en lo material y en lo espiritual. Soy testigo de esas personas, personas que llegaron a este lugar sin nada, con una mano atrás y una adelante. Y Dios no hace otra cosa más que proveerles y darles y mimarlos y amarlos. Hoy tienen familias, hoy tienen hijos, hoy tienen trabajos, tienen identidad, tienen propósito. Y uno se pregunta, ¿por qué nos amaste tanto? Cuando vos vas a ministrar a alguien en la percepción del rechazo, no evites ministrarle el amor, no evites amarlo, no evites ponerte en su lugar, no evites sentir lo que él sintió, ponete cuando él estuvo siendo abusado, ponete en su lugar cuando él fue abandonado, andate a los 2 y 3 años con él, llorá junto con él si es necesario. Es necesario que él, a medida que Dios pueda ministrar a través tuyo cada una de sus heridas, andá con él, viajá con él en el diseño del tiempo, metete en cada uno de esos lugares. Pero que él sepa que cuando vuelva a resignificar esas cosas, que ahora hay familia, hay contención, hay amor, hay diseño. Cuando vuelva hasta su pasado, cuando vuelva hasta ese trauma, lo va a pensar desde el presente. Y ahora va a saber de que todo fue un engaño y la verdad va a salir a la luz y la luz le va a ser libre.

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0: Actualizamos los datos meteorológicos. En tu ciudad, Punta Alta, Puerto Belgrano.
1: Su radio le da la hora. 4:53. La temperatura, 14 grados.
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0: interesante y distinta a las comunes que yo contesto. Son dos preguntas en una. Me la hace un joven de Centroamérica en una de sus cartas. Es una pregunta tipo bíblica. Vámonos. Dice así. Señor Luis, quiero que me explique un texto de la Biblia que se encuentra en 1 Corintios 5:5. Un predicador predicó sobre este texto y dijo que el que había aceptado a Cristo de todo corazón y al mismo tiempo caía de la gracia y hacía lo que quería y moría haciendo lo malo, que el cuerpo se iba al infierno y el espíritu con Dios. Le voy a leer lo que dice 1 Corintios 5:4 y 5. Dice, en el nombre de nuestro Señor Jesucristo, reunidos vosotros y mi espíritu con el poder de nuestro Señor Jesucristo, el tal se ha entregado a Satanás para destrucción de la carne, a fin de que el espíritu sea salvo en el día del Señor Jesús. El significado de este versículo es relativamente sencillo. El individuo del cual está hablando San Pablo es un individuo que vivía en una vida de inmoralidad horrible. Estaba practicando inmoralidad con la esposa de su padre, o sea, con su madrastra. Ahora bien, San Pablo dice que por cuanto este individuo pretendía ser cristiano, y lo era, entonces lo que tenía que hacer es que iba a morir. El juicio de Dios era que moriría, pero moriría físicamente. O sea, no es la muerte eterna ni la condenación eterna, porque la segunda parte del versículo 5 dice, a fin de que el espíritu sea salvo en el día del Señor Jesús. O sea, el individuo era salvo, pero él tenía que morir, físicamente morir antes de su tiempo debido. ¿Por qué? Porque había cometido una grosería despreciable que deshonra el nombre de nuestro Señor Jesucristo. Es paralelo a lo que dice 1 Corintios 11, cuando dice que al participar de la comunión, de la cena del Señor, tenemos que juzgarnos a nosotros mismos y examinarnos para que no seamos condenados por el Señor. O sea, para que no tenga que morir nuestro cuerpo a fin de ser juzgados aquí en la tierra. La segunda parte de la pregunta de este joven me dice, la Biblia dice, no se la puede prestar a nadie, ni aun a los hermanos de la misma congregación. Me parece absurda la frase que este joven dice que un predicador dijo en su iglesia. La Biblia es la palabra de Dios. El volumen escrito en páginas y papel y tinta, llamado la Biblia, es para compartir con el máximo número de personas en el mundo. Es la palabra de Dios para todo el mundo. Por lo tanto, prestar la Biblia es una bendición. Ahora, por supuesto que uno protege su propio ejemplar, ya sea porque no le alcanza el dinero, o porque uno lo subraya, lo marca, hace notas y se enamora del volumen. Pero prestar su Biblia aún a los hermanos en la congregación, por supuesto que no tiene nada de malo, qué ridiculez. Así que, joven, escúcheme. Primero, camine con Dios en una vida santa y pura. La Biblia dice, sed santos como yo soy santo, dice el Señor. Jesús dijo, felices los de limpio corazón, porque ellos verán a Dios. Y segundo, préstele su Biblia a cuantas personas pueda, porque es la palabra de Dios, y la palabra de Dios es palabra de poder. Palabra de Dios. Dios le bendiga, joven, y gracias por su carta.
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0: favor, cierren esa puerta.
1: Y es que Dios nos ama. Nos ama, Dios nos ama.
0: ¿Cuántos se sienten amados por el Señor? Que levanten su mano, levanta tu mano, levanta tu mano para que Él lo vea. Dile conmigo, díselo.
1: Porque tú me amas. Me amas, Señor, me amas.
0: Dígaselo, dígaselo.
1: Porque tú me amas.

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doy muchas gracias, porque nunca me has pagado conforme a mis defectos y mis fracasos. Te doy muchas gracias, Señor, porque hoy en ti puedo encontrar aquel maravilloso amor que se compadece de mis defectos y que siempre

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Declaramos, Señor, una adoración que establece tu gobierno, Señor. Declaramos adoradores, Señor, que establecen tu gobierno, Señor. Una adoración celestial como pasó en Apocalipsis 4. Como dice Juan, después de esto miré y he aquí una puerta abierta en el cielo. Y la primera voz que oí como de trompeta diciendo, sube acá, sube acá. Y yo te mostraré las cosas que sucederán después de estas. Yo puedo escuchar la voz del Señor como trompeta esta mañana diciendo a una generación, sube, sube acá. Sube acá, elévate. Comienza a ver cosas que no viste antes. Sube, sube, sube, sube, sube. La puerta del cielo está abierta. Sube acá, sube acá, dice el Señor. Y yo te mostraré, yo te mostraré. Quiero que veas lo que yo estoy viendo. Quiero que sientas lo que yo estoy sintiendo.

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1: Su radio le da la hora. 7:27. La temperatura, 14 grados.
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Muy buenos días, bienvenido, inicio de semana, ya en el mes primaveral, el mes de las flores, en lo cual está todo realmente listo para disfrutar un hermoso mes donde la humedad, donde las lluvias, donde los climas se van entremezclando para que obviamente todo el verdor, todas las cosas lindas vayan saliendo, ¿Cómo andan ustedes? Mi nombre es Jorge Luis Scaglione y vamos a estar acá un ratito realmente disfrutando de la buena música, la buena compañía, de las lindas noticias que obviamente siempre te vamos dando, porque ha iniciado ya hace tiempo, ha iniciado la segunda parte del año, donde también todas las actividades de la Iglesia Creador se ponen en marcha y nunca han dejado de estar en marcha, algunas estuvieron sus vacaciones, ahora volvieron, cada cual realmente fue tomando su tiempo, Así que realmente estamos muy contentos. Pero bueno, falta para fin de año. Sabemos que ya octubre nos está pisando los taloncitos. Ya hay olor a pan dulce, olor a ver dónde pasamos la fiesta, a ver quién viene, a ver quién se va. Bueno, hace poquito acá en nuestro sector, ¿no? Del sector de Punta Alta, debido al gran trabajo que tenemos acá de la valiente Armada Argentina, de la valiente muchachada de la Armada, han llegado pases. Hay gente que va, hay gente que viene, hay gente que va a estar más cerca, más lejos. Obviamente que es el trabajo y es lo que uno ha elegido, uno lo que se ha aferrado a la parte laboral. Y bueno, nosotros siempre estamos, como quien dice, no muy dependiente, pero dependiente de pronto que algún amigo se va, algún amigo vuelve, y así están yendo las cosas. Así que para todos aquellos que le ha tocado un lindo pase, felicitaciones. Espero que sea de bendición, como decimos nosotros, y que realmente se pueda pasar muy bien. Obviamente que ya para esas familias, esas personas, ya entró el caos, entró a ver dónde vamos a ir, la mudanza, los muebles, las cajas. Bueno, es así, es parte de la vida, así que es parte también de la vida militar. Así que, mientras tanto, nosotros acompañamos, si estás ya en época de armar cajas, o si te has quedado un año más por este lado, o todos nosotros que realmente vamos disfrutando y ya estamos asentados acá, seguimos disfrutando de la buena música, de la buena compañía de la 93.3. Hoy lunes, una mañana tremenda.

8:23 y ya estamos en los 14 grados de un día que vamos a tratar de alcanzar los 21 grados. Hay para esta semana cierta alerta de probabilidad de lluvia abundante, así que bueno, va, disfrutemos estos días, estos, como quien dice, estos tramos de estos días de los cuales nos da solcito o algo de nubosidad, pero bueno, tenemos que acostumbrarnos que un verano va a ser un verano lluvioso, un verano con muchos días de alerta de lluvia, de viento, así que donde se pueda, o donde usted ve ahí que va a haber solcito y eso, pero sálgale nomás, y aprovechelo, y muchas veces también va a tener que aprovechar los días nublados con cercanía de la lluvia. Pero bueno, es así, disfrutemos el verano. Lo importante también es estar previsibles, ¿no?, ante estos acontecimientos naturales que van ocurriendo, para ver si hay filtraciones, no hay filtraciones, así que bueno, es así. Como por ejemplo nuestra vida misma, nuestra vida misma también tenemos que ser, nosotros somos nuestros propios veedores. La palabra dice que nos debemos examinar, la Biblia dice que nos tenemos que examinar, que nos tenemos que ver qué situación, ¿no?, está pasando por nuestras vidas, que, cómo va nuestro caminar. No estoy diciendo que tenemos que tener, como quien dice, esa espada de Damocles, esa como diciendo, donde caes, listo, estás muerto. No, tenemos que en ese diario de vivir. ¿Y sabes cómo es la linda forma de poder examinarnos, de poder vernos? Es siempre a través de la palabra de Dios. Dice que es nuestra lumbrera a nuestro caminar. Dice, en mi corazón he guardado tus dichos para no pecar contra ti. Por eso tenemos que tener siempre esa gimnasia de poder acercarnos a Dios a través de la palabra de Dios. No de nuestros pensamientos, porque muchas veces tengo tal vez alguna situación que estoy pasando, que puede ser que me esté por ahí alejando un poquito, desvirtuando, o tal vez estoy con ciertas confusiones. Entonces, lo que tenemos que hacer es seguir la paz, y buscar la paz y seguirla, que está en Jesús. Dijo, yo soy el camino, la verdad y la vida, nadie viene al Padre si no es por mí. Bueno, ahí ya tenés la forma de poder hablar con Dios, de poder examinar nuestro corazón, nuestras intenciones, de ver cómo van nuestros negocios, de ver si ese grito que tal vez fue de más o fue de menos, y siempre buscar la reconciliación. Porque tenemos que buscar siempre parecernos más y más a Dios cada día. Por lo tanto, nosotros te invitamos, como cada martes y cada domingo, cada domingo, obviamente, el domingo nos toca, siempre 7 de la tarde, y cada martes, como por ejemplo mañana tenemos reunión de oración, donde también compartimos la palabra de Dios, compartimos los motivos, nos vamos ayudando los unos a los otros, así que vos también estás más que invitado mañana 7 de la tarde acá en Estomba 420 de la ciudad de Punta Alta, provincia de Buenos Aires, y si no también todos los domingos, salvo a excepciones que ocurra algo o haya que cumplir con alguna normativa civil, realmente podés venir y disfrutar también en la enseñanza en la palabra de Dios y salir fortalecido, porque estás escuchando la voz viva de Dios, la voz viva de Dios que está ahí en la palabra. Y si querés algo más, si necesitas algo más, recordá que también somos uno de los tantos centros de estudio, de lo cual funciona aquí en la ciudad de Punta Alta, del Seminario Bíblico de Fe. Seminario Bíblico de Fe, que realmente tiene una trayectoria de más de 42 años de existencia en nuestra República Argentina. Es un seminario donde se va estudiando la palabra, y la palabra se ve con la palabra, y así se va entendiendo. Obviamente, siempre en el contexto histórico y siempre en lo que nuestro Señor Jesús ya nos dejó plasmado y lo que el Espíritu Santo escribió, ¿no?, para nosotros, para que realmente podamos llegar a Dios siempre, ¿no?, y salvarnos, como quien dice, para no rehusar a nuestro Señor Jesucristo y salvarnos de la ira venidera. ¿Aceptá a Jesús? Usted necesita a Jesús.

Educación Cristiana 1. Educación Cristiana 1 es la materia que viene el próximo lunes 12, los 12 de octubre ya viene Educación Cristiana 1, realmente una materia que excelentemente está colocada en la grilla del Seminario Bíblico de Fe, donde a través de la Palabra de Dios y a través de consejos normativos bíblicos nos van enseñando ese comportamiento, ¿no? Ese comportamiento que se debe tener ante las situaciones, ante la vida, comportamientos que uno dice, bueno, pero yo ya soy grande, yo sé cómo ubicarme, tengo mis propias redes, reglas, sé que obviamente qué hacer bien, qué hacer mal, pero muchas veces exageramos en un lado y en algo nos falta. Entonces, este pantallazo de Educación Cristiana 1 realmente nos va a poner, como quien dice, en órbita y muchas veces va a fortalecer o vamos a reaprender ciertas cuestiones que debemos tal vez en nuestras vidas tomar en cuenta. Así que el Seminario Bíblico de Fe a partir del próximo lunes 2 inicia. Si tenés ganas, si querés coordinar alguna visita en esa semana, puedes hacerlo al 2932-618080. Ahí los pastores de la iglesia, claro, el pastor Daniel, la pastora Analía, realmente te van a saber indicar y te van a poder hacer la coordinación para que puedas venir a participar, o porque no, si ya conoces el seminario, podés retomar esas clases que realmente están muy pero muy buenas, ¿eh? Así que imagínate que tenemos acá en Punta Alta la posibilidad, ¿no? La posibilidad de tenerlo acá, cerquita nomás, el Seminario Bíblico de Fe. De recordar que también lo que tenemos acá en la Iglesia Creador son las reuniones de jóvenes. Todavía se están haciendo desde las 2:30 del mediodía hasta las 3 de la tarde, donde la tía Mirti con todo su equipo ahí realmente preparando las cosas, y la verdad que la pasan re bien los chicos. Disfrutan de una comida rapidita, disfrutan su momento. Hay talleres de cocina, hay talleres de radio, hay clases, enseñanza. No solamente, bueno, eso es de la escuela ministerial, pero los chicos de lo que es de la reunión de jóvenes, si tenés entre 12 y 18 años, disfrutan también de ese momento. Pero ¿por qué te decía que muchas veces hay taller de cocina? Porque el taller de cocina, sábado por medio, se fusiona con lo de la escuela ministerial, y también los jóvenes, nuestros jóvenes que participan, muchos de ellos en la escuela ministerial, también disfrutan de esa parte. Así que, como verás, está todo coordinado, gracias a la directora de la escuela, la pastora Analía, realmente que coordina todo y queda todo, pero realmente, pero muy bien. Así que vení a disfrutar, si tenés entre 12 y 18 años, la reunión de jóvenes ahí a cargo de la tía Mirti con todo su equipo ahí, más todos los que vamos colaborando, realmente la pasamos muy, pero muy bien, ¿eh? Digo yo que la pasamos muy bien porque yo también, yo disfruto de lejos, ya pasó mi ya pasó mi tiempo, mi edad, pero los veo disfrutar y realmente a uno lo pone muy, pero muy, pero muy contento. Así que realmente, así que tenés entre 12 y 18 años, vení a disfrutar. Y en relación a la escuela ministerial, hay clases al viernes a la tarde y sábado a la mañana a partir de las 10 con diferentes materias donde nuestros niños, niñas y adolescentes van disfrutando también en la palabra de Dios, en los talleres de radio, en los talleres de la cocina, en otros varios talleres que van saliendo, que han tenido hasta inglés, van disfrutando también que es este hecho de servir, de estar y siempre obviamente acompañados por la palabra de Dios y por adultos responsables que van llevando las clases día a día. Así que realmente se disfruta no solamente los niños, que también tienen su escuelita, ya sea escuelita los sábados, escuelita los domingos, y no solamente los adolescentes, sino también nosotros como familia. Realmente nos pone muy, pero muy alegre poder ayudar, colaborar y disfrutar en todo. Así que acércate, dale, no te quedes afuera, así como no te quedes afuera de escuchar siempre la 93.3 MHz.

Encaminándonos hacia una media mañana y después un mediodía, que realmente es una hermosa mañana para disfrutar, ¿eh? Una hermosa mañana para poder estar, ¿quién dice, no? Primeramente, ¿no? Si usted está ahí tal vez mirando por la ventana y tiene la posibilidad de tomar unos ricos mates y todavía tiene el tiempo, ¿no? De hacer esa lectura primeramente diaria de la Biblia, si es cristiano, y tal vez si no lo es, ¿por qué no pensar a tomar en cuenta esta vida cristiana en la cual Dios lo está invitando a usted a que realmente le conozca? Tanto la radio, la 93.3 MHz, o el www.ecreadorfm.com, siempre está, como quien dice, ¿no?, enviando esos mensajes, enviando esa señal, eso lo que puede hacer usted, la lectura realmente de la palabra de Dios. Pero uno necesita conocer más, necesita adentrarse más, porque Dios tiene, en esa profundidad de Dios realmente encontramos esa paz y podemos acercarnos, dice, como dice la Biblia, confiadamente al trono de la gracia para nuestro oportuno socorro. Tal vez usted está necesitando en este momento ese oportuno socorro, y la palabra de Dios nos muestra que tenemos la posibilidad, si hemos aceptado a Jesucristo como nuestro único y suficiente Salvador, de acercarnos libremente en todo momento. Pero si usted no lo ha hecho, hoy usted tiene esta posibilidad tan grande de realmente y de no rehusar que Jesucristo pueda acompañarlo y ser su Señor, su Dios y su Rey. El Todopoderoso, el Creador de los cielos y la tierra, el principio y el fin, el Alfa y el Omega, dice que está golpeando a la puerta de su corazón, tal vez con una canción, tal vez con este mensaje, tal vez con lo que venga dentro de un rato, tal vez con la lectura de la palabra de Dios que usted pueda hacer y permitirle a Jesucristo que pueda entrar en su corazón y estar junto a Él y hacer que esta vida valga la pena. Porque usted necesita a Jesús, necesita realmente acercarse a esa paz que tan solo Dios le puede dar a su corazón y a su mente y mostrarle cuál es el camino, cuál es ese pensamiento que tiene que abrazar. Porque muchos de nosotros abrazamos pensamientos, abrazamos en esta teoría del pensamiento o en esta conflictividad que tal vez vive nuestros pensamientos, lo abrazamos como si fuera algo real, como si eso va a suceder o está por suceder o me pasó una vez, entonces yo sé que me puede llegar a pasar otra vez, cuando realmente está ahí adentro de su mente, de su cabeza, y no tiene nada que ver con la vida real ni nada que ver con lo que Dios nos muestra. Por eso, dentro de todas las posibilidades que tenemos de pensar, Jesús nos muestra un mejor pensar, un mejor devenir de la vida, un mejor camino, que Él es el mismo, que Él es el camino, la verdad y la vida, y Él, como decimos, tiene chapa para decirlo, Él puede decirlo porque Él ofreció su vida por usted, y usted no tiene que hacer absolutamente nada, nada de autoflagelarse, nada de situaciones que lo van a llevar a un deterioro, porque Él ya lo hizo todo, y es más, la palabra de Dios dice que no debemos hacernos daño al templo del Espíritu Santo que somos cada uno de nosotros, no podemos hacerle daño, tenemos que cuidarlo, tenemos que honrarlo, en la medida no obviamente sobre ni exigirnos ni decir bueno, esto es al extremo, no, en su justa medida, en la equidad, en el equilibrio que Dios nos da, tenemos que cuidar este cuerpo, y el cuerpo implica todo, implica cada neurona, por dónde pisamos, hacia dónde van nuestros pies, la intensidad del corazón, lo que escuchamos, lo que miramos, lo que hablamos, Así que tiene una tarea hermosa, pero con la ayuda del Espíritu Santo y en el nombre de Jesús, usted puede que hoy, este día y todos los días de su vida hasta que el Señor Jesús venga, valga la pena.

0: Muy bien, muy bien, muy bien. Y ya tenemos en nuestra mesa de trabajo, Sí, señor, ha llegado recién en nuestra mesa de trabajo el Enfocando del día de hoy, del cual le mandamos un abrazo y saludo enorme al pastor de la iglesia, creador, el pastor Jorge Daniel Ruiz, junto a la pastora Analia Karina Rojas. Y realmente este Enfocando número 278 de este hermoso lunes 5 de octubre, ya lo tenemos en la mesa y dice algo así.
1: Mírenlo, mírenlo, no hay nadie más.
0: Enfocando Salmos, Salmo 18, escrito en un momento de gran aflicción. Versículo 6 dice así del Salmo 18: en mi angustia invoqué a Jehová y clamé a mi Dios. Él oyó mi voz desde su templo y mi clamor llegó delante de él a sus oídos. Qué hermoso versículo para compartir este lunes. Dice: en mi angustia invoqué a Jehová y clamé a mi Dios. Él oyó mi voz desde su templo y mi clamor llegó delante de él a sus oídos. Y la reflexión dice así: Dios siempre escucha nuestro clamor por medio de Jesús, quien hace posible que nuestra oración llegue a Dios. Clama y ora, pelea, lucha en clamor y verás cómo las situaciones cambian. Así es, estando en acción, escuchando la palabra y poniéndola en acción. Y con la firma de Estomba y Proyecto Yrigoyen, www.elcreadorfm.com y la radio 93.3. Esta es la reflexión que vamos dejando del Salmo 18, versículo 6. Los salmos, esos escritos de las victorias, de las derrotas y de los grandes devenires de lo que se luchaba en ese momento día a día, la mayor parte de los salmos escritos por el rey David, ahí donde que también Él en su diario vivir fue escribiendo. Pero fíjense con qué seguridad nos dice el versículo: él oyó mi voz desde su templo y mi clamor llegó delante de él a sus oídos. Claro, él experimentó la aflicción, el dolor, pero también experimentó la respuesta y la salvación de parte de Dios. Así que él, tan como nosotros, hoy por hoy, en este 2026, también nos angustiamos, también estamos, como quien dice muchas veces, en estas situaciones. Y podemos hacer exactamente lo mismo que hizo en su momento el rey David: clamar y orar. Pero hoy tenemos grandes ayudadores, es decir, el universo. El universo, posibilidades únicamente en Jesús. Tenemos la posibilidad, la oportunidad en Jesús de poder ir delante del Padre pidiéndole perdón por nuestros pecados, aceptando el sacrificio de Jesús, sabiendo que Él vino a la tierra, murió, resucitó, y también tenemos ese gran ayudador en los cielos que dice que está sentado a la diestra del Dios Padre Todopoderoso, intercediendo por nosotros. Y aquí en la tierra dice que no nos dejó huérfanos, nos dejó el Espíritu Santo, y el Espíritu Santo nos lleva a toda verdad, a la palabra de Dios, a lo que dice Él, y realmente dice lo que escucha el Padre, lo que escucha el Hijo, Él nos dice, y está en la palabra y conforme a su palabra. Así que imagínese que hoy usted tiene ante un problema, ante una situación, y tal vez muchas veces necesarias, por cierto, muchas veces tenemos que ir probando nosotros mismos, como ese examinarnos a nosotros mismos. Tenemos para qué, para que clamemos, para que oremos, para que dependamos de Dios, para que no dependamos de ese pensamiento al cual nos hemos aferrado, ni del historial de nuestras vidas, sino dependamos de Él. Dependamos de poder orarle, de poder acercarnos confiadamente a ese trono de gracia para nuestro oportuno socorro. Así que, si usted está pasando en estas situaciones, como lo explica en el Enfocando de hoy, en el Salmo 18, versículo 6, tiene, como quien dice, la espina, pero la gran respuesta. Pero, ¿quién tiene que clamar y quién tiene que orar? Lo tiene que hacer usted. Yo puedo pedirle en una intercesión que lo ayude, pero si usted no clama, amigo y amiga, si usted no ora, si usted no toma en cuenta este versículo, digamos, por ahí puede venir un aliciente, pero no puede venir esa situación. Recuerde, Dios lo escucha en el nombre de Jesús y Él puede responder. Así que yo, que usted ya estaría pensando esta oportunidad que tengo de poder ahora, en este momento, dejar de lo que estoy haciendo y tal vez en un clamor, en un momentito, unos 5 minutos aunque sea, de poder clamar, orar y pedirles ayuda a Dios que necesito. Y recuerde, si va a orar, antes de salir de la presencia de Dios, antes de terminar de orar, pídale al Señor que le dé más fuerza para seguir orando en varias partes del día. Porque esa situación que está pasando tiene que salir. Tiene solución. No se ahogue, que tiene un Dios todopoderoso que está escuchando los cielos y está esperando que vaya a su encuentro. Como nosotros, teniendo acá la música, la 93.3 MHz, también esperando que usted realmente pueda disfrutar y disfrutar las 24 horas, ¿eh? Porque para eso estamos, para que disfrute de la radio y para que cada mensaje que sale, cada mensaje, cada canción, realmente pueda llegar y que junto, junto a esta buena música, se ponga de rodillas o ahí donde esté y clame y ore a Dios para salir de cualquier situación que está pasando.

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1: ¿Qué tal, querido amigo o amiga del programa Cruzada con Luis Palau? Mi nombre es Jorge Escopazo y quiero darle la más cordial bienvenida a este nuestro punto de encuentro en la radio, donde estudiamos diariamente la Biblia, la Palabra de Dios, junto a miles de oyentes alrededor del mundo, quienes escuchan nuestros programas a través de las emisoras que lo transmiten, como así también a través de nuestro sitio en internet, luispalau.net. Y en este día quiero invitarle a que nos acompañe al concluir nuestra serie sobre los enemigos del hogar.
2: Hay una verdad muy trágica, pero que tiene que decirse si vamos a ser honestos. Hay centenares, miles, quizá millones de hogares que han sido completamente destruidos sin ninguna causa. Han sido destruidas por imaginación. Por la imaginación del marido o la mujer causada por los celos. Hemos estado hablando acerca de los enemigos del hogar moderno en estos días y cómo derrotar esos enemigos de una manera truncante, terminante y eficaz. Para que tu familia sea feliz, tienes que derrotar los enemigos del hogar. Y uno de los enemigos que mencionamos son los celos. Los celos descontrolados y los celos infundados. Es cierto que el celo es como una alarma interna que Dios ha implantado en nuestra personalidad. Es una alarma útil, es parte de nuestra personalidad. Pero nosotros, los seres humanos, como todas las demás cosas buenas de la vida, las corrompemos por nuestro pecado. Casi siempre los celos tienen fundamento. Pero en muchos casos, uno de los cónyuges tiene temor de que su cónyuge le es infiel sin tener la menor prueba para ello. Me ha acontecido a mí personalmente que he hablado con muchas personas en todos los países del continente latinoamericano, hombres y mujeres, que sin tener la menor causa para fundamentar sus celos, sin embargo vivían horrorizados de lo que podía ocurrir a su hogar. Amigo mío, si en su vida hay celos en su familia y estos no tienen la menor causa, usted tiene que humillarse y reconocer que esto es un abominable, repugnante pecado, ni más ni menos. La Biblia lo llama una obra de la carne. Manifiestas son las obras de la carne que son adulterio, fornicación, inmundicia, lascivia, celos, iras, contiendas. Generalmente el hombre es celoso de su mujer sin causa. ¿Por qué? ¿Por qué tiene celos de su mujer cuando no hay la menor prueba de que ella sea infiel? Al contrario, todas las pruebas indican de que es una madre y una esposa fiel hasta la muerte. ¿Sabe por qué? Generalmente es porque él mismo es infiel, pero no quiere que su mujer lo sea. Y los celos, que a veces traen brutalidad, violencia, golpes, palabras hirientes, tienen que desaparecer de tu hogar si has de conocer la paz y el gozo de Cristo en tu familia. ¿Tú deseas un hogar feliz? ¿Solo un loco quiere que su familia sea miserable? Sin embargo, ¿por qué hay tantos hogares miserables? Una de las causas es los celos. ¿Cómo puede un hombre librarse de ellos? Hay poder sobrenatural para quien lo desee. Hay poder en el Espíritu de Dios. El Espíritu Santo de Dios que entra al corazón del hombre cuando ese hombre le abre su corazón a Jesucristo. Y luego el último enemigo que vamos a mencionar en esta serie es lo pornográfico. Decíamos que la literatura pornográfica y las películas sugestivas son un enemigo tenaz y horrendo del hogar moderno. Ahora, lo pornográfico puede desplazarse con lo puro y lo sano. La Biblia dice que nosotros podemos tener la mente de Cristo. Si nosotros queremos una mente pura, tenemos que llenar nuestra mente de pensamientos puros. Eso es lo más lógico. Decíamos anteriormente que nuestra mente es como una película grabada. Todo lo que leemos y vemos y oímos se graba en nuestra mente y nunca se borrará. Si en ella permitimos que lo pornográfico, lo inmoral, lo bajo, lo impuro, lo sugestivo, lo impropio se grave, entonces nuestra mente será un basurero con

0: bastante, será un basural hediondo. Pero si nuestra mente es llenada de pensamientos nobles y puros, entonces podemos vivir con una mente pura. Y una mente pura son una bendición del hogar. Por eso dice la Biblia, la palabra de Cristo abunde en vosotros, more en abundancia en vosotros, enseñándoos y exhortándoos unos a otros en toda sabiduría. ¿Usted quiere una mente pura? No hay mejor medicina para una mente impura que la palabra de Dios, la Biblia. Por eso yo siempre recomiendo la lectura de la Biblia. La Biblia es la palabra de Dios. Ha sido inspirada por el Espíritu Santo de Dios, y yo encuentro cuando la leo, y le aseguro que la leo todos los días, con pocas excepciones en el año, la palabra de Dios purifica mis pensamientos. La Biblia purifica mi manera de mirar a la vida, de mirar a los hombres y de mirar a las mujeres. La Biblia purifica mi manera de enfrentar la vida. Cuando encuentro durante el día con individuos que son impertinentes, con individuos que no me tratan como un ser humano debe ser tratado, encuentro que la Biblia me da una actitud buena hacia aquel enemigo. La palabra de Cristo, o sea, la Biblia, tiene que morar en abundancia dentro de tu corazón. Sí, y luego dice la Biblia que debemos cantar en nuestros corazones con salmos, himnos y cánticos espirituales. ¿Quizás te estás burlando? Quiero hacerte una pregunta. ¿Acaso no es justo que reúnas a tu familia y que así como se leen periódicos y revistas en tu familia, así como se ve la televisión y se escucha el radio, ¿no crees que es justo que también se escuche a la voz de Dios? ¿No es justo que se lea la Biblia en tu casa? ¿No es lógico que la palabra de Dios empape la mente de tus hijos? Bastantes pensamientos sucios van a oír en el mundo. Bastante inmundicia verán y oirán al andar los años. ¿Por qué no llenas su mente de los pensamientos maravillosos de la palabra de Dios? El salmista David, que a los 16 años de edad fue honrado como rey de Israel, él dijo, ¿con qué limpiará el joven su camino? Con guardar tu palabra. En mi corazón he guardado tus dichos para no pecar contra ti. Una mente pura es una salvaguardia contra los enemigos del hogar, contra lo pornográfico, contra lo sugestivo, contra lo inmoral, lo impropio, lo bajo. La Biblia es el mejor contenedor. Yo te recomiendo que leas la Biblia día tras día de tu vida, que leas un capítulo, versículos, o si tiene tiempo, lee varios capítulos. Luego aprende a memorizar la Biblia, aprender versículos de memoria. Yo practico esto. En estos últimos días he estado memorizando y repasando versículos de la Biblia que aprendí, algunos en mi niñez, otros en los años últimos. Y qué gran, saludable experiencia ha sido para mí. Te la recomiendo en este día. ¿Quieres vencer lo pornográfico? ¿Quieres que tu mente, la mente de tus hijos y de toda tu familia, quieres que la atmósfera de tu hogar sea pura, sea hermosa, sea limpia, sea sana, sea vibrante? Entonces la Biblia tiene que ocupar el lugar céntrico en la mesa de tu casa. Tienes que leerla, tienes que practicarla, tienes que devorarla. Y entonces tu mente, la mente de tu esposa, la de tus hijos, todo el ambiente y la mente familiar en tu hogar será maravillosa y hermosa. Sí, el hogar moderno está rodeado de enemigos, pero hay armas para derrotarlas. Las armas son, primero, Cristo en el corazón. Segundo, amor en el corazón, amor que da el Espíritu Santo. Tercero, temor de Dios derrota a los enemigos del hogar. Cuarto, disciplina con la niñez. Quinto, el poder interno del Espíritu Santo. Y por último, la Biblia, leída, memorizada, practicada, son las armas que traen victoria al hogar. Y ojalá que tu hogar sea un hogar victorioso, porque puede serlo. Que Dios bendiga a tu familia, que bendiga tu hogar, que tu hogar sea feliz, maravilloso, puro, un hogar que sea un ejemplo en la comunidad.
1: Para ponerse en contacto con Luis Palau y hacerle llegar sus comentarios o sus preguntas, escríbale a la dirección de correo electrónico consejos@luispalau.net. consejos@luispalau.net. Si prefiere hacerlo a través del correo postal, escríbale a Luis Palau, apartado 15, Ciudad de Guatemala, Guatemala. Apartado 15, Ciudad de Guatemala, Guatemala. Y de esta manera llegamos al segmento de la música. Hoy nos va a acompañar la agrupación XTO con esta preciosa melodía titulada Mi Amor.

0: Y así nos acompañaba la agrupación XTO por el segmento de la música con esta preciosa melodía titulada Mi Amor. Lamentablemente nuestro tiempo se terminó, pero si el Señor lo permite nos vamos a estar reencontrando en una próxima presentación. Mi nombre es Jorge Escopazo, fue un placer acompañarle en este día, que Dios le bendiga ricamente.
1: 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Les estaremos esperando muy pronto para el próximo programa Cruzada con Luis Palau. Hasta entonces, recuerden las palabras de nuestro Señor Jesús. Felices los de corazón limpio, pues ellos verán a Dios.

Eres nuestra esperanza, eres luz en la oscuridad, eres paz al cansado, eres Dios.

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Elecciones en Brasil. Espero que pronto podamos empezar a trabajar juntos. Javier Milei felicitó a Flavio Bolsonaro, que ahora deberá enfrentar un balotaje con Lula. El senador y candidato por el Partido Liberal se impuso en la primera vuelta con el 47% de los votos frente al 45% del actual mandatario y candidato del Partido de los Trabajadores. La contienda decisiva será el 25 de octubre. El canciller, visita del Papa. Cuatro anillos de seguridad y 10.000 personas formarán parte del operativo previsto para la llegada del Papa León XIV a Buenos Aires entre el 8 y el 11 de noviembre. El esquema coordinado entre nación, ciudad y provincia incluirá vallados o postas sanitarias y participación de bomberos, tránsito, espacio público y otras áreas oficiales, precisó el secretario de Seguridad porteño Maximiliano Piñeiro. Deportes, TIC Sports, Messi con la selección argentina. El capitán, a quien había arribado a Rosario hace 3 días, ya está a disposición de Scaloni en el predio de la AFA para su despedida de este martes ante Benín en el Monumental. En cualquier momento volveremos con más noticias.

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3: Los beneficios del barro. Fuente inagotable de energía rica en fibra. El berro es un brote tierno perteneciente a la familia de las crucíferas. Este tipo de verdura, que aparecen espontáneamente en grandes colonias, a la orilla de riachuelos, también pueden ser cultivadas durante todo el año. Sus hojas son redondeadas, de color verde oscuro, y sus tallos son muy ramificados y de color verde blanquecino. Se consumen tanto la hoja como el tallo.

0: envejecen ensaladas frescas, tanto solos como mezclados o con otras verduras y aderezos con salsas diversas. La vinagreta es la que le va especialmente bien, además es la más saludable. Otro uso que podemos darle a los barros es añadirlos a carnes, salsas de yogur, quesos, mantequillas o mayonesas. También pueden utilizarse en platos cocinados o como las sopas o las cremas de barros. Al igual que el resto de verduras, los barros son bajos en energías y ricos en fibra. Aunque las cantidades que se suelen consumir son realmente pequeñas debido a su relación peso-volumen. Los barros son ricos en vitaminas A, K y C, quinácido fólico, manganeso y aportan además potasio y calcio. Aunque los que se comercializan actualmente están cultivados en aguas controladas, los barros silvestres que crecen en aguas contaminadas o con riesgo de estarlo pueden generar problemas de parasitosis, así que hay que estar atentos y consultar.
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4: Raíces y fundamentos de nuestra fe.
5: ¿Sabes lo que es la fe?
6: En Hebreos, capítulo 11, versículo 1, dice: es, pues, la fe, la certeza de lo que se espera, la convicción de lo que no se ve.
7: ¿Y en quién tenemos que tener fe?
4: En Romanos 10, del 8 al 10, dice: ¿Más qué dice? Cerca de ti está la palabra, en tu boca y en tu corazón. Esta es la palabra de fe que predicamos.
8: Que si confesares con tu boca que Jesús es el Señor, y creyeres en tu corazón que Dios le levantó de los muertos, serás salvo.
9: Porque con el corazón se cree para justicia, pero con la boca se confiesa para salvación.

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NA, Agenda. Desde la hora 10, el gobierno abrirá la semana con una nueva reunión de gabinete en la Casa Rosada para delinear los objetivos legislativos del último trimestre del año. Posteriormente, el presidente Javier Milei encabezará en el Salón Blanco la recepción de las cartas credenciales de los nuevos embajadores de Bélgica, Irlanda, Finlandia e Israel. La agenda oficial continuará este martes con una reunión de la mesa política para debatir la reforma electoral y la eliminación de las PASO. Internacionales. Clarín. Elecciones en Brasil. Flavio Bolsonaro tras ganar en primera vuelta ante Lula. Estoy feliz, Brasil le quiere un cambio. De cara al balotaje, el candidato por el Partido Liberal aseguró que es el mensaje que dejaron los resultados en los que aventajó por algo más de 2 puntos al actual presidente. Deportes. TNT Sport. En la continuidad de la fecha 11, Belgrano se quedó con el clásico cordobés, en el que Empece le ganó 1-0 a Talleres, el mismo resultado para la victoria de Huracán ante Aldo Civis en el Ducó. En la paternal, Argentinos derrotó 2-1 a Tigre. Por último, en Córdoba, Racing le ganó 2-1 a Estudiantes de Río Cuarto. En cualquier momento volveremos con más noticias.

Señor, en este día clamamos por tu Espíritu Santo, Señor. Por tu fuego en este lugar. Que queme nuestras vidas, Señor, nos transforme. Sorpréndenos, Señor. Derrama el fuego de tu Espíritu. Y hoy clamamos a ti, Señor, con todo nuestro corazón.

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noticias. Esto pasa en la Argentina y el mundo. Ámbito. Guillermo Francos anticipó que la Libertad Avanza y el PRO podrían confluir en una alianza para las elecciones de 2027. El ex jefe de gabinete destacó la gestión económica de Javier Milei y afirmó que los proyectos de inversión en sectores estratégicos podrían acelerarse. Además, planteó la posibilidad de sumar a otros partidos con una visión similar. Internacionales. TN. Elecciones en Brasil. Lula les agradeció a los brasileños a que fueron a votar y puso el foco en el balotaje. El presidente habló tras la derrota en primera vuelta ante Flavio Bolsonaro y admitió que fue un resultado inesperado. Sin embargo, puso el foco en la segunda vuelta prevista para el 25 de octubre y remarcó: a partir de este lunes comienza una nueva campaña. Deportes. Olé, selección nacional. Tras golear a la sub-23 de Burkina Faso por 7-0, Scaloni expresó su deseo de enfrentar a rivales potentes en la fecha FIFA de noviembre, aunque reconoció que el panorama es complejo debido a que el calendario está prácticamente cerrado. Ante las restricciones por los compromisos de otras confederaciones, las alternativas se reducen a un par de selecciones asiáticas. En cualquier momento volveremos con más noticias.

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0: Pedro esa falsa esperanza del día del Señor, que tenían muchos, ¿verdad? Y Pedro trata de dar esa esperanza concreta, precisa, de lo que es la venida del Señor. Y estábamos mirando esta palabra justamente, cataclismo,
1: sí,
0: que se utiliza mucho en el griego y en el español también, cataclismo. Y estamos hablando en el versículo 6. El versículo 6 dice, por lo cual, el mundo de entonces, pereció, anegado en agua, ¿verdad? Ojo, no es que el agua los mató, simplemente la incredulidad los hizo quedarse afuera, ¿no? Porque uno diría, qué malo que es Dios que mató a todo el mundo por el agua.
1: No, les dio el lugar de escape, ¿no?
0: Exactamente, y vaya que Noé se aburrió de predicar, llamado pregonero de justicia. En el versículo 7, Esteban, tenemos algo interesante, unido a lo anterior, ¿no? Dice, pero los cielos y la tierra que existen ahora están reservados. Es interesante que en el griego aparece un tiempo perfecto, ¿verdad? Ajá. Indicando que están reservados, que ya han sido, en el griego dice, han sido atesorados. ¿Por qué atesorados? Porque está pensando en un depósito como un tesoro, ¿verdad? Como un tesoro. Que es una palabra inclusive rarísima en este tan reservado, es tesesaurimenei. Sí, porque está compuesto, ¿verdad? Tesesaurimenoi. Es un verbo que está en un tiempo perfecto. Los tiempos perfectos son acciones pasadas puntuales, ya concretas. Quiere decir que han sido ya reservados para nosotros, han sido ya atesoradas, ¿verdad? En depósito como un tesoro. Por eso dice, pero los cielos y la tierra que existen ahora, están reservados por la misma palabra. ¿Qué quiere decir por la misma palabra? Está utilizando el concepto de que por su palabra, la de Dios, es y será la seguridad de lo que Dios está diciendo. O sea que Dios, cuando habla, Él cumple. Recordemos allí en Génesis que Dios dio una promesa, y para que la promesa tuviese validez por los hombres, los hombres, interpuso juramento y juró por sí mismo. Casi una locura pensar que Dios juró por Dios, ¿verdad? ¿Te imaginas a Esteban diciendo, Dios, lo juro por mí?
1: Por mí mismo.
0: Bueno, pero lo que estaba diciendo es que, como dice el texto, para la controversia de los hombres y el fin de la controversia de los hombres era el juramento.
1: Claro.
0: Cuando se juraba, ellos decían, bueno, ahora sí te creo que pueda pasar tal cosa, ¿no? Hoy no se puede creer ni bajo juramento, ni bajo
1: las
0: nada.
1: Firmas de 10.000 certificados.
0: Exactamente. Pero cuando Dios prometió, no era necesario juramentar, pero lo hizo por causa de los hombres, no por causa de Dios. Y eso es lo que está diciendo aquí, que por la misma palabra, por eso dice, están reservados por la misma palabra. O sea, Dios mismo dijo, señores, ustedes tendrán cielos nuevos y tierras nuevas, ¿no? Eso es lo que está diciendo. Y enseguida dice, guardados. Muy interesante este participio, porque al ser un participio, dice que está siendo continuamente guardado para nosotros. O sea, le vuelve a poner énfasis a la reserva. Viste que cuando uno tiene una reserva, en este sistema del mundanal puede caer esa reserva, pasar unos días o alguna condición y se te cayó la reserva. Pero como Dios cumple, ha reservado, está guardado y está firmado y está dicho por la palabra de Dios. Por eso dice, guardados, pero los cielos y la tierra que existen ahora están reservados por la misma palabra. No nos olvidemos que esto está apuntando a la tierra que se va a destruir y la tierra nueva que nosotros vamos a tener. Eso lo va a decir ahora en el versículo 10. Adelanto un poquitito, ¿no? Voy a leer el verso 10 para entender todo el combo. Dice, pero el día del Señor vendrá como ladrón en la noche, el cual los cielos y la tierra, o el cual los cielos pasarán con grande estruendo, y los elementos ardiendo serán deshechos, y la tierra y las obras que en ellas hay serán quemadas. Y enseguida dice, puesto que todas estas cosas han de ser desechas, ¿cómo no debéis vosotros andar en santa y piadosa manera de vivir, esperando y apresurándoos para la venida del día del Dios, o del día de Dios, en el cual los cielos encendiéndose serán deshechos y los elementos siendo quemados se fundirán? Uno dice, pero todo se va a terminar. Sí, pero hay algo nuevo, el verso 13. Pero nosotros esperamos según sus promesas. Ahí está la promesa y la

0: palabra de Dios. Cielos nuevos y tierra nueva, en los cuales mora la justicia. Entonces, ¿qué hace el escritor en el versículo 7? Vuelvo al 7. Está hablando de un mundo que pereció anegado en agua, pero que un mundo va a terminar quemado por fuego. Eso es lo que está diciendo en el verso 7. Por eso dice, están reservados por la misma palabra, guardados para el fuego en el día del juicio y de la perdición de los hombres impíos. Y uno dice, mamma mía.
1: La que se viene.
0: La que se viene, porque ¿qué pasa aquí? Nosotros tenemos que ver que hay como un doble reserva, ¿verdad? Va a haber una reserva, como estábamos diciendo recién, están reservados, por la misma palabra, guardados, para ser destruido, pero a su vez hay algo guardado y preparado para nosotros en lo que va a decir el verso 13, cielos nuevos y tierra nueva. Entonces es un doble juego que hace el escritor con esto de reservado para ser destruido, perdición. Y no nos olvidemos que es un participio, eso guardados, cuando dice guardados para el fuego en el día de juicio. Él está tomando el pasaje de Joel, que Pedro tomó ese pasaje también, recordemos, en Hechos. En Hechos él toma el pasaje de Joel cuando todo se va a terminar. Es interesante, Pedro en Hechos 2, en el Pentecostés, toma la primera parte, que es la venida del Espíritu Santo, y la segunda parte, que es no la venida del Espíritu Santo, sino la destrucción del mundo en la segunda venida con Cristo. Es interesante lo que hace Pedro en ese día del Pentecostés. Ahora, volviendo al versículo 7, dice para el fuego, y la palabra es pur, en el fuego, pur.
1: Pur.
0: Y esto anuncia la destrucción del mundo con fuego, ¿no? Ya lo había dicho Joel, lo dijo el salmista David en el Salmo 50 también, en el día del juicio. La palabra juicio es crisis, nuestra palabra crisis, ¿verdad? Es juicio, y de la perdición de los hombres. Es muy fuerte esta palabra perdición, de los hombres, porque es la palabra griega apoleian. Y apoleian es más que perdición, es destrucción eterna. Ahora, ¿cómo puede haber una destrucción eterna? Porque cuando algo se destruye, Esteban, automáticamente queda anulado, aniquilado. Nadie destruye eternamente. Una vez que se destruyó, ya está.
1: Sí.
0: Pero ¿qué pasa? En la Biblia no hay aniquilación del alma. Quien se va a perder, se pierde eternamente. O sea, es algo que a veces cuesta entender, pero la perdición y el sufrimiento va a ser eterno.
1: Y eso ha llevado a algunos errores doctrinales, ¿verdad? Porque alguna gente piensa, ¿cómo un Dios bueno puede producir eso eternamente en la vida de una persona? Entonces creen en la aniquilación del alma, por ejemplo.
0: Exactamente. No existe aniquilación del alma. Tanto la palabra tánatos, que menciona Romanos, que lo menciona de una manera muy vívida, Pablo a los Romanos, allí en el capítulo 5, lo menciona, tanto la palabra zoé y tánatos, las dos son eternas. Claro. Yo voy a leer
1: esto. No hay vuelta de hoja, ¿no?
0: No hay vuelta de hoja. Dice así. Pero es muy importante entender que tanto la palabra zoé como la palabra tánatos, las dos son eternas. Acá la encontré, 6.23. Romanos 6.23 dice así, porque la paga del pecado es muerte. Esta palabra tánatos, es eterno. Y enseguida dice, mas la dádiva de Dios es vida. Esa palabra zoé es eterna. Así que tanto tánatos como zoén son las dos eternas. Y fíjate el contraste, porque habla de paga con la muerte y habla de regalo con la vida. La paga del pecado es muerte, pero el regalo de Dios es vida eterna en Cristo Jesús. Y justamente la palabra paga aquí es la palabra opsonia.
1: Ajá.
0: Que opsonia es interesante, que no es una remuneración en realidad. Era la paga o la comida que le daban a los esclavos penados, que era agua y un trozo de pan, era lo peor de lo peor de lo peor de la comida. Bueno, le tocaba a ese esclavo, ¿no?
1: Mira.
0: O sea que en realidad el pecado nunca paga, porque alguien podría decir, bueno, por lo menos me pagó. No.
1: el pago realmente terrible.
0: Claro, sí. Realmente es la miserable paga del pecado, debería ser.
1: Hacemos una pausa, estamos en la jungla semántica, estamos mirando Segunda de Pedro y contrastando su mensaje con otros lugares del Nuevo Testamento. Ya volvemos.
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1: Avanzamos en la recorrida por la jungla semántica, despejando a machetazo limpio lo que pueda impedir una visión correcta con el profesor Héctor Leites. Estamos en Segunda de Pedro, capítulo 3, y ahora avanzamos al versículo 8, Héctor.
0: Sí, exactamente. Cerramos el 7 hablando de los hombres impíos. La palabra impíos es la palabra acebón. Acebón. Está compuesto de Sebomai, que es justamente alguien que es reverente, ajá, que es una persona que adora, pero como la palabra se le colocó la A adelante, la hace privativa. Entonces Acebón, Acebeia, que quiere decir todo lo contrario. O sea, la traducción correcta para Acebón serían personas que quieren ser irreverentes. Quieren ser irreverentes. Ajá. Hombres, por eso la perdición, porque Dios no quiere que ninguno perezca,
1: por supuesto,
0: sino que todos procedan al arrepentimiento. Pero estas personas no quieren, ¿verdad? No quieren. Ya en el verso 5 habíamos visto esto, estos ignoran voluntariamente. No nos olvidemos que es una actitud que brota del corazón, que ellos dicen, no, a mí no me interesa, no quiero, no me importa. Bueno, ahora en el versículo 8, Esteban, sí, hay como un matiz interesante, porque si bien no deja de tener presente los hombres
1: impíos, sí,
0: pero agrega una exhortación a los creyentes. Fíjate que dice, más, oh amados,
1: claro,
0: no se está refiriendo.
1: Cambia el tono.
0: Cambia el tono. No ignoréis. Lo que llama la atención, que no utiliza la palabra agnoeo, sino que utiliza la palabra lataneto, en realidad es lantaneto. Y uno dice, es medio fuerte utilizar lantaneto, porque este término lantaneto se refiere a aquellos que han caído en esta irreverencia.
1: Ajá.
0: Pero lo que le está diciendo es, por favor, muchachos, amados, Dios les bendiga, no vayan a caer en el error que cayeron los demás, de ignorar voluntariamente.
1: Ahí está el tema.
0: Exactamente. Pero ya ahora está dirigida a los creyentes antes que a los escarnecedores, ¿verdad?
1: Es un llamado de atención, entonces.
0: Es un llamado de atención, amoroso de Pedro. Pedro es un hombre amoroso cuando se refiere a los creyentes, y es duro con aquellos que son irreverentes, ¿verdad? Ya en el versículo 5 dijo que ignoraban las personas voluntariamente, ¿no? Pero ahora dice, pon atención, dice, no ignoréis esto, esto. Y la demora de Dios en cumplir, porque lo que quiere Pedro que no ignoren es que para con el Señor un día es como mil años y mil años como un día. ¿Qué está diciendo esto? Que la demora de Dios en cumplir su promesa no se debe, como decían los hombres irreverentes, ¿verdad? Porque Dios no se refiere a que Dios mintió, no se refiere a que Dios no quiere cumplir sus promesas, no se refiere a nada de eso, sino que tienen que entender que los tiempos de Dios son diferentes,
1: claro,
0: a los tiempos del hombre.
1: Está fuera de del marco tiempo que nos movemos nosotros, ¿no?
0: Exactamente. Por eso el verso 8 es un versículo importante, por lo siguiente. Cuando dice, no ignoréis esto, cuando se refiere esto, la palabra esto en el griego,
1: ajá,
0: es la palabra tuto.
1: Tuto.
0: Y tuto es de importancia porque está hablando de algo muy importante. Es cuando uno dice, mira, yo te dije mil cosas, pero poné atención en esto.
1: En esto, claro.
0: Y uno dice, pero si dijo mil cosas, se supone que fueron muy importantes,
1: claro,
0: también.
1: Claro.
0: Sí, pero alguien dice, pero escúchame bien lo que te voy a decir en esto.
1: Subrayándole.
0: Ahí está. Bueno, eso es lo que hace Pedro aquí al utilizar esta palabra tuto, ¿verdad? Que le pone énfasis en el asunto. Bueno, aparte, otra cosa. Cuando dice, no ignoréis esto, lo coloca también, que es raro, en un presente del imperativo. O sea, es una exhortación a poner atención, que no vayan a caer en la ignorancia que estaban cayendo los demás. Los demás le estaban atribuyendo a Dios despropósito. Decían, Dios mintió, dijo que Cristo iba a venir, y eso sigue todo igual como nuestros padres, y bla, bla, bla, bla. Entonces Pedro, conociendo un poco el asunto, dice, muchachos, ustedes no vayan a caer en este mismo error de ignorar esta verdad. ¿Y cuál es la verdad? Pablo aplica aquí un símil, y lo hace muy bien, porque dice, que para con el Señor un día es como. Hay que tener presente ese como, que lo convierte en un símil. No está diciendo que un día de Dios es exactamente igual a mil. Mil igual a uno. No, no, no. No es una regla de tres y no es una fórmula. Esto es un símil, es una figura literaria que está diciendo, señores, el reloj de Dios, no, el reloj eterno de Dios no tiene nada que ver con el reloj de arena del ser humano. Sí. El reloj de arena del ser humano se tranca, tiene humedad la arena, sí. Queda sin caer la arena hacia abajo. O sea, es, fíjate qué paradoja, ¿no? El reloj eterno de Dios, que las décimas o las milésimas de segundos son exactas con un reloj de arena del siglo XVI. Uh-huh. Bueno, una cosa así. Entonces lo que trata de hacer Pedro aquí, aplica el lenguaje del Salmo 90, él está tomando lo del Salmo 90, uh-huh, acerca de la eternidad de Dios y la brevedad de la vida humana, ¿verdad? La impaciencia de las expectativas humanas hacen que el hombre, su vida sea escueta, pasajera. Yo estaba leyendo la semana pasada el Salmo 39, Esteban, me gusta mucho porque el salmista lo describe tan bien la vida, lo transitorio de la vida. Y dice así, lo voy a leer, Salmo 39, versículo 4. Hazme saber, Jehová, mi fin, y cuánta sea la medida de mis días. Uh-huh. Sepa yo cuán frágil soy. Sí. Fíjate, Esteban, que está diciendo que la vida es frágil. Hoy estamos con buena salud. Mañana un problemita, mañana, no estoy hablando de 10 años, mañana ya tengo una enfermedad, mañana, qué frágil, ¿verdad? El verso 5 dice, he aquí diste a mis días término corto. La palabra término corto en el hebreo se llama palmo menor, que es la suma de los cuatro dedos, ¿viste? Vos ponés la mano abierta y sumás los cuatro dedos, dejás el pulgar afuera, sumás los cuatro dedos, esa era la medida menor que había.
1: Mira.
0: Claro. Uh-huh. Después estaba el palmo mayor, que iba de acá a acá, después lo que era un codo, que eran los 45 centímetros, no había milímetros y centímetros ni pulgadas en aquella época. Claro. Entonces el palmo menor es la suma de los cuatro dedos, ¿verdad? Ahora, él está diciendo, he aquí diste mi día término corto, o sea, la vida es un palmo menor. Uh-huh. Y uno dice, ¿cómo pasa el tiempo, ¿no? ¿Cómo pasa el tiempo, la vida? O sea que la vida es frágil, la vida es breve porque es un palmo menor. Y mira cómo termina. Dice ahora, ciertamente como una sombra es el hombre, uh-huh, ciertamente en vano se afana, amontona riquezas y no sabe quién las recogerá. O sea que no solo la vida es frágil, no solo la vida es breve, uh-huh, sino que la vida es vana, porque la gente amontona. Claro,
1: un montón de cosas que al final...
0: Uh-huh. No, y no las ve, y dice no, el texto, no. Dice el texto en el Salmo 39, versículo 6. Ciertamente como una sombra es el hombre, ciertamente en vano se afana, amontona riquezas y no sabe quién las recogerá. Claro, porque se muere. Uh-huh. Por eso el salmista termina diciendo, ahora Señor, ¿qué esperaré? Mi esperanza está en ti. Él sabe que la vida es muy frágil, es vana, es vacía y es pasajera. Entonces, ¿qué hace el escritor ahora en Pedro para finalizar? Él utiliza esto de mostrar, citando el Salmo 90, versículo 4, acerca de la eternidad de Dios y la brevedad de la vida. Esa brevedad de la vida humana, ¿verdad? A la impaciencia de las expectativas humanas, acerca de la venida del Señor, que muchos dicen, sí, pero viene, pero no viene. Bueno, ese es el tema del reloj nuestro, que no es el reloj de uh-huh, Dios. Uh-huh. El escritor no dice que un día sea mil años, sino que es como mil años. Entiendo. Entonces está diciendo, señores, el reloj de ustedes no tiene nada que ver con el reloj de arena de ustedes no tiene nada que ver con el reloj sumamente preciso y eterno de Dios. Uh-huh. Eso es lo que está diciendo. Por eso nosotros tenemos que limitarnos a lo que es el símil en sí. Lo que está diciendo el texto, y finalizamos con esto, que Dios trasciende al tiempo, porque Dios no es que habita en la eternidad, Él es la eternidad.
1: La eternidad, claro.
0: Ahí está, entonces ahí ya se nos complica, porque uno podría decir, bueno, Dios está dentro de algo que es eterno.
1: No.
0: Él es el eterno.
1: Fuera de Él no existe nada.
0: No existe nada, exactamente. O sea que Dios trasciende el tiempo. y no se sujeta a nuestro concepto de tardanza, prontitud, horas, minutos, segundos.
1: Y eso nos enloquece a nosotros. Claro. A mí me supera de una manera que no puedo comprender un ser metido en el tiempo y con las exigencias del tiempo, cómo Dios puede moverse de esa forma.
0: Claro, claro, claro. No, nos supera totalmente. Está dentro de su soberanía. Sí, sí. Pero lo lindo es que nosotros podemos entender que es un símil. Al ser un símil, claro, ¿verdad? Hablando de la eternidad de Dios y la brevedad de la vida humana, citando el Salmo 90, como hizo el escritor aquí Pedro, podemos decir, bueno, quedémonos tranquilos, sí, porque Dios es el que tiene el control de todo. Él va a venir en el momento justo, minuto, segundo, décima y milésima de segundo, en el momento justo de la eternidad de Dios, que no tiene nada que ver con el reloj de arena mío que se tranca, que tengo que golpear la mesa para que vaya cayendo un poquito más de arena.
1: Sí, sí.
0: Así que, querido amigo, que Dios le bendiga muy, pero muy ricamente, y que podamos seguir disfrutando,
1: amén,
0: de nuestro Dios eterno y soberano, porque realmente el Señor no retarda su promesa. Dios le bendiga.

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clama en el cielo, dale gloria. 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Yes, te damos honra, Señor, tu vida para siempre.

0: Solo hay que creer. ¡Vamos! ¡Cuán grande es él!
1: Actualizamos los datos meteorológicos. En tu ciudad, Punta Alta, Puerto Belgrano.
2: Su radio le da la hora. 11 horas 57 minutos. La temperatura, 14 grados.
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noticias, esto pasa en la Argentina y el mundo. Infobae. Las ventas minoristas en PYME aumentaron un 0,3% anual en septiembre. CAME informó una suba mínima contra igual mes del año pasado, pero una caída del 1,2% respecto de agosto. En cuanto a las ventas por Internet, las operaciones realizadas por comercios o con local a la calle crecieron un 19,4% en la comparación con septiembre del año anterior y subieron un 8,7% frente a agosto. Internacionales. La Nación. Alerta en Rusia. La muerte de una trabajadora de un instituto antiplaga en Siberia desató temor en la región Irkutsk y activó un amplio operativo sanitario. Casi 200 personas se quedaron bajo observación médica, varios centros de salud aplicaron cuarentenas y una planta de aluminio cercana dispuso el uso obligatorio de barbijos en sus instalaciones. La trabajadora de 28 años murió por una neumonía de etiología desconocida tras un accidente con material biológico. Deportes. Deporte B. Fórmula 1. En una gran carrera, Franco Colapinto finalizó en el puesto 13 en el Gran Premio de Bahrein tras largar desde el fondo, pero criticó duramente la estrategia inicial de Alpine, que optó por calzar neumáticos para piso seco con la pista aún mojada. El piloto argentino calificó la medida como la peor decisión posible tras perder terreno en la largada, aunque destacó el ritmo posterior del monoplaza. Max Verstappen se quedó con la victoria. En cualquier momento volveremos con más noticias.

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0: la presencia del Altísimo Dios. Oh Padre, en esta noche, Señor, declaramos que tú eres el gran yo soy, que tú eres el Alfa y eres la Omega, eres el principio y eres el fin de todas las cosas, que no hay nadie como tú, Señor. Confiésalo con tu boca y decláralo. Dios, no hay nadie como tú.
1: Noticias, esto pasa en la Argentina y el mundo. Cadena 3, el Papa en la Argentina. Más de 20.000 personas se postularon para ser voluntarias durante la visita de León XIV. La convocatoria impulsada por la Conferencia Episcopal buscó conformar un equipo que acompañará las actividades previstas en Buenos Aires, Córdoba y Luján. La inscripción sigue abierta hasta hoy lunes 5 de octubre a las 23:59 y se realiza a través del sitio oficial del Episcopado. Los postulantes deben ser argentinos o residentes en el país de entre 18 y 65 años, cumplidos al 8 de octubre de 2026. Internacionales. La prensa. Elecciones en Brasil. Sergio Moro, el ex juez que lideró la investigación al Lava Jato que derivó en el encarcelamiento de Lula, se impuso como gobernador en las elecciones de Paraná por el Partido Liberal de Bolsonaro. Por su parte, la ex primera dama brasileña Michelle Bolsonaro fue elegida senadora por el Distrito Federal. Deportes. 4-4-2. Selección Nacional. Scaloni expresó su profunda emoción en la antesala del último partido de Messi con la Argentina, programado para este martes en el Monumental frente a Benín. El técnico aseguró que será un día inolvidable para todos y destacó el enorme legado que dejará el capitán en el combinado nacional. Scaloni admitió que extrañará de forma única lo que el rosarino transmite dentro del campo de juego. En cualquier momento volveremos con más noticias.

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No hay mejor persona ni mejor amigo que Cristo. Y es un mensaje que no se hace viejo para esta generación. El salmista dijo: puede ser que mi padre y mi madre me abandonen, pero el Señor me recogerá. Él siempre va a estar allí para ti.

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Noticias. Esto pasa en la Argentina y el mundo. MDZ. Estados Unidos volvió a respaldar a Javier Milei y dejó una puerta abierta para el gobierno. El secretario del Tesoro Scott Bessent no descartó una nueva asistencia financiera a la Argentina. La frase llegó mientras se defendía el auxilio que la administración a Trump desplegó antes de las elecciones legislativas de 2025 en Argentina. Infobae, elecciones en Brasil. Lula ganó entre los brasileños que votaron en Argentina. En el consolidado de las 5 sedes habilitadas en el país, el líder del Partido de los Trabajadores se impuso con 3.738 votos frente a los 1.718 del senador Flavio Bolsonaro, aunque en Mendoza el resultado fue el inverso. Deportes, Deporte B, Turismo Carretera. Ignacio Faín con Torino redondeó un fin de semana soñado y ganó la segunda fecha de la Copa de Oro del TC disputada en San Nicolás. El santafesino de apenas 21 años consiguió su primera victoria en la máxima categoría del automovilismo nacional y además se prendió en la lucha por el título. El podio lo completaron Facundo Chapur, quien le dio forma a un 1-2 inolvidable para Torino y cerró la fecha como líder de la Copa de Oro, y Julián Santero con BMW. En cualquier momento volveremos con más noticias.

0: Actualizamos los datos meteorológicos. En tu ciudad, Punta Alta, Puerto Belgrano.
1: Su radio le da la hora. 13 horas, 37 minutos. La temperatura, 14 grados.
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Noticias, esto pasa en la Argentina y el mundo. NA, el mercado laboral argentino se reactivará con más de 2.000 ofertas de empleo proyectadas para el cierre del año, y la demanda estará traccionada por el pico de consumo que generan el Cyber Monday, el Black Friday y las fiestas de fin de año, indicó la consultora de recursos humanos Randstad. En la actualidad, la firma ya tiene operativas unas 600 búsquedas activas, pero anticipó que tendrá una fuerte aceleración de las contrataciones en el corto plazo para cubrir tanto puestos fijos como temporales. Internacionales. El canciller. Una investigación preliminar israelí apunta a que el copiloto maní que atacó la semana pasada el vuelo de Fly Dubai actuó solo. El informe sostiene que Haman al-Hamami no habría contado con cómplices, sino que fue un lobo solitario. Los pasajeros lograron ayudar al piloto agredido por el criminal y salvarse todos. El informe es preliminar y las pesquisas continúan para determinar las circunstancias y el posible motivo del ataque. Deportes, Teis Sport, Fórmula 1. Flavio Briatore realizó una fuerte autocrítica tras el Gran Premio de Malasia y admitió que la escudería no estuvo a la altura. El asesor ejecutivo de Alpine reconoció que se equivocaron al equipar neumáticos lisos cuando la pista de Sepang todavía estaba húmeda, una decisión estratégica que arruinó la carrera de Franco Colapinto, que finalmente tras largar desde el fondo por una penalización, terminó en el puesto 13. En cualquier momento volveremos con más noticias.

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0: actualizamos los datos meteorológicos. En tu ciudad, Punta Alta, Puerto Belgrano.
1: Su radio le da la hora.
2: 14 horas, 41 minutos.
1: La temperatura,
2: 14 grados.
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Quiero pedir que todo el mundo en este estadio encuentre un lugar sobre sus rodillas, porque esta noche la estamos culminando arrodillados delante del Señor. Le pido que donde quiera que usted esté, busque la manera de poder estar sobre sus rodillas para darle homenaje a Jesús. Ahí donde usted está, vamos a darle.

preparados para estar de rodillas delante de ti, Señor. Traemos nuestras coronas y las ponemos a tus pies en esta noche, Señor.

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3: En 2 Corintios 5:21 dice la palabra de Dios que al que no conoció pecado, Dios por nosotros lo hizo pecado, para que nosotros fuésemos hechos justicia de Dios en él. Este tema dice así: el misterio del Calvario.

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0: actualizamos los datos meteorológicos. 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
1: Su radio le da la hora. 15 horas, 24 minutos. La temperatura, 14 grados.
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Esto pasa en la Argentina y el mundo. Infobae. Argentina se sumó a una coalición internacional que impulsa un nuevo marco de cooperación científica basado en el uso de la superinteligencia artificial. La iniciativa reúne a 17 gobiernos de América, Europa, Asia y Oceanía que prometen facilitar datos, cómputo y financiación flexible para transformar los ecosistemas dedicados a la investigación global. Alerta climática, Canal 26. El fenómeno del Niño continúa fortaleciéndose en el Océano Pacífico y amenaza con convertirse en uno de los episodios más intensos registrados durante las últimas décadas. La velocidad con la que aumentó la temperatura del agua llevó a que volviera a utilizarse una denominación tan impactante como inquietante, el Niño Godzilla. Este término se emplea popularmente para describir episodios de magnitud extraordinaria, capaces de alterar las lluvias, las temperaturas y la circulación atmosférica a miles de kilómetros del Pacífico. Los últimos pronósticos indican que el evento seguirá ganando fuerza y podría alcanzar su punto máximo hacia finales de 2026. Deportes, ESPN, torneo clausura. La fecha 11 se cierra este lunes con 4 partidos. Riestra Central Córdoba de Santiago del Estero abren la jornada a las 16:45. A las 19 será el turno de Estudiantes, Gimnasia de Mendoza y Vélez Platense. Cierran en el sur del Gran Buenos Aires, Banfield, Rosario Central, a las 21:15. En cualquier momento volveremos con más noticias.

Señor, nuestras vidas son una ofrenda delante de ti. Y en tu presencia, Señor, encontramos consuelo.

0: dices cuánto le amas. Dile, Señor, yo te amo.
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Los enamorados hay aquí. ¿Cuántos esposos hay aquí? ¿Cuántos novios hay aquí? ¿Cuántos están esperando? ¿Cuántos están esperando por esa princesa?

noticias. Esto pasa en la Argentina y el mundo. TN, el jefe de gabinete Diego Santilli prepara 2 semanas de reuniones con gobernadores para negociar el presupuesto 2027 y la reforma electoral. El Ejecutivo convocará a los mandatarios a que acompañaron a Javier Milei a la Argentina Week y quiere sumar a otros. Los encuentros se centrarán en la estrategia legislativa. Internacionales, ámbito, mercados de Brasil festejaron la victoria de Flavio Bolsonaro en primera vuelta. El fondo ETF saltó al 9% y el real trepó un casi 4%. La ventaja por 2 puntos del opositor sobre Lula impulsó las compras de activos en las operaciones nocturnas y alimenta las expectativas de un giro fiscal. La presidencia se definirá en el balotaje del 25 de octubre. Deportes, olé. Para la despedida de Messi ante Benín este martes en el Monumental, Scaloni prepara un 11 de gala con la base de Qatar 2022. De Paul y Otamendi se sumaron de urgencia para ser titulares en una noche histórica que marcará el cierre de una era. La alineación inicial de la selección sería con Dibu Martínez, Agustín Giai, Cuti Romero, Otamendi y Tagliafico, De Paul, Enzo Fernández y McAllister, Messi, Julián Álvarez y Lautaro Martínez. En cualquier momento volveremos con más noticias.

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0: actualizamos los datos meteorológicos. 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
1: Su radio le da la hora. 16 horas, 39 minutos. La temperatura, 14 grados.
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3: ¿Qué músculos ejercitamos al andar en bicicleta? Es una de las actividades que nos ayudará a mantenernos en forma. Y aquí hablaremos sobre cuáles son los principales músculos que se ejercitan con ella. Fortalece los cuádriceps. Estos están compuestos por una serie de cuatro músculos que se ubican en la parte superior y delantera de las piernas. El recto femoral, el vasto medial, el vasto lateral y el vasto intermedio. Estos músculos se conectan con la rodilla y parte de las caderas. Por lo tanto, ayudan a sostener y estabilizar el cuerpo. Cuando pedaleamos, son los primeros que entran en función cuando impulsamos el pedal hacia abajo. Al ser el movimiento que requiere una mayor fuerza, los cuádriceps son los músculos que más ejercitan. Los isquiotibiales. Estos músculos complementan el trabajo que hacen los cuádriceps y son importantes para la estabilidad. Su función es conectar la pelvis y la parte trasera del fémur y se extiende hasta la parte trasera de las rodillas. Si bien los isquiotibiales no se llegan a definir como los cuádriceps, su importancia está en que ayuda a la flexibilización de las piernas, por lo tanto son importantes para que éstas se extiendan en el proceso de pedaleo. El sóleo y gemelos. Estos músculos se ubican en la parte posterior de la pierna baja, cumplen prácticamente la misma función. Se conectan directamente con el pie. En este sentido son los que le dan la fuerza a los pies para pedalear. Ambos trabajan en conjunto con los cuádriceps. Por lo tanto, el esfuerzo que hacen unos se apoyan o complementan en los otros. Así, dependiendo del ritmo de pedaleo, los diferentes músculos trabajarán de manera conjunta, repartiéndose la carga. Bueno, ahora ya sabemos lo que sucede en nuestro cuerpo cada vez que andamos en bicicleta, así que esto puede ser una nueva razón para salir a dar un paseo pedaleando.
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1: Así pasaron algunos temas de interés para vivir sanamente. Nuestro cuerpo y mente en busca del equilibrio perfecto. Este fue nuestro micro de salud.

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4: Hoy tengo que contestar una pregunta algo interesante y distinta a las comunes que yo contesto. Son dos preguntas en una. Me la hace un joven de Centroamérica en una de sus cartas. Es una pregunta tipo bíblica. Vámonos, dice así. Señor Luis, quiero que me explique un texto de la Biblia que se encuentra en 1 Corintios 5:5. Un predicador predicó sobre este texto y dijo que el que había aceptado a Cristo de todo corazón y al mismo tiempo caía de la gracia y hacía lo que quería y moría haciendo lo malo, que el cuerpo se iba al infierno y el espíritu con Dios. Le voy a leer lo que dice 1 Corintios 5:4 y 5. Dice, en el nombre de nuestro Señor Jesucristo, reunidos vosotros y mi espíritu con el poder de nuestro Señor Jesucristo, el tal se ha entregado a Satanás para destrucción de la carne, a fin de que el espíritu sea salvo en el día del Señor Jesús. El significado de este versículo es relativamente sencillo. El individuo del cual está hablando San Pablo es un individuo que vivía en una vida de inmoralidad horrible. Estaba practicando inmoralidad con la esposa de su padre, o sea, con su madrastra. Ahora bien, San Pablo dice que por cuanto este individuo pretendía ser cristiano, y lo era, entonces lo que tenía que hacer es que iba a morir. El juicio de Dios era que moriría, pero moriría físicamente. O sea, no es la muerte eterna ni la condenación eterna, porque la segunda parte del versículo 5 dice, a fin de que el espíritu sea salvo en el día del Señor Jesús. O sea, el individuo era salvo, pero él tenía que morir, físicamente morir antes de su tiempo debido. ¿Por qué? Porque había cometido una grosería despreciable que deshonra el nombre de nuestro Señor Jesucristo. Es paralelo a lo que dice 1 Corintios 11, cuando dice que al participar de la comunión, de la cena del Señor, tenemos que juzgarnos a nosotros mismos y examinarnos para que no seamos condenados por el Señor. O sea, para que no tenga que morir nuestro cuerpo a fin de ser juzgados aquí en la tierra. La segunda parte de la pregunta de este joven me dice, la Biblia dice, no se la puede prestar a nadie, ni aun a los hermanos de la misma congregación. Me parece absurda la frase que este joven dice que un predicador dijo en su iglesia. La Biblia es la palabra de Dios. El volumen escrito en páginas y papel y tinta, llamado la Biblia, es para compartir con el máximo número de personas en el mundo. Es la palabra de Dios para todo el mundo. Por lo tanto, prestar la Biblia es una bendición. Ahora, por supuesto que uno protege su propio ejemplar, ya sea porque no le alcanza el dinero, o porque uno lo subraya, lo marca, hace notas y se enamora del volumen. Pero prestar su Biblia aún a los hermanos en la congregación, por supuesto que no tiene nada de malo, qué ridiculez. Así que, joven, escúcheme. Primero, camine con Dios en una vida santa y pura. La Biblia dice, sed santos como yo soy santo, dice el Señor. Jesús dijo, felices los de limpio corazón, porque ellos verán a Dios. Y segundo, préstele su Biblia a cuantas personas pueda, porque es la palabra de Dios, y la palabra de Dios es palabra de poder. Palabra de Dios. Dios le bendiga, joven, y gracias por su carta.
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3: Raíces y fundamentos de nuestra fe.
4: ¿Sabe lo que es la fe?
5: En Hebreos 11:1 dice: es pues la fe la certeza de lo que se espera, la convicción de lo que no se ve.
4: ¿Y en quién tenemos que tener fe?
6: En Romanos 10, del 8 al 10, dice: ¿más qué dice? Cerca de ti está la palabra, en tu boca y en tu corazón. Esta es la palabra de fe que predicamos. Que si confesares con tu boca que Jesús es el Señor, y creyeres en tu corazón que Dios le levantó de los muertos, serás salvo.
7: Porque con el corazón se cree para justicia, pero con la boca se confiesa para salvación.

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1: Bueno, aquí con ustedes lo vi por primera vez. Yulisa, un aplauso.
2: Hablando de esperanza, corazón latino.
3: Después de su primer álbum, emprendió una gira internacional que la ha llevado a recorrer prácticamente toda América. Señoras y señores, estamos hablando de Yulisa.
4: She will be one of the artists featured. She is someone very popular. All points of the globe where Latin music is admired and appreciated. But would you this evening, for special music, warmly welcome with me, Yulisa.
5: Vamos a recibir con un fuerte aplauso a nuestra primera invitada, Yulisa. La recibo con un aplauso.
1: Yulisa. Para mí es un privilegio saludar en el día de hoy a alguien que viene desde Puerto Rico.
6: Y esa muchacha se llama
1: Yulisa. ¡Cántalo contigo, Puerto Rico!
7: 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Mis ojos brillan al pensar en su mirada tan profunda.
8: A finales de los años 90, apareció en escena una de las voces que ha cautivado la música cristiana internacional. Su nombre es Yulisa. Desde muy pequeña, Yulisa mostraba pasión por las artes. A los 8 años, soñaba con ser cantante y bailarina, influenciada por la cultura que la rodeaba y la difundía.

0: A fines de los 90, conoce a Mike Rivera, un destacado productor, músico, arreglista y compositor. Y el 29 de noviembre de 1997, Julissa y Mike se unen en matrimonio. El lanzamiento de su primera producción, Regresará por mí, en 1998, demostró que Julissa llegó para quedarse. En muy poco tiempo, este proyecto se colocó entre los más solicitados y después de la excelente aceptación de este álbum, lo demás ha sido su historia.
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0: Las canciones Te prometo, un dúo con el conocido cantante Luis Santiago, y Con cada latido, se colocaron en los primeros lugares en la radio en Puerto Rico y Latinoamérica.
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0: Obteniendo galardones en Puerto Rico como Mejor Producción Cristiana en los premios Tu Música y Producción Revelación del Año en los premios Tito Lara.
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0: A finales de 1999, grabó su segunda producción y su primer proyecto navideño, Nació en mi corazón.
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0: Con este disco experimenta también el nacimiento de su primer hijo, John Michael.
4: La canción que vas a cantar a continuación tiene ese sentimiento navideño y además yo sé que tienes una voz privilegiada.
5: Me da tanto gusto ver a Julissa aquí. Fíjese que yo la conozco hace mucho tiempo. Yo estuve el día que presentó a su hijito en la iglesia.
4: De verdad.
5: Ahí la conocí hace como un año y medio.
4: Es correcto.
5: Y yo en mi coche, esto es de verdad, es de verdad. Traigo CDs, ¿no? Y entonces los cambio de vez en cuando, pero hay uno que nunca quito, que es el de Julissa, porque me encanta cómo canta.
4: Bueno, vamos a ver qué te parece.
0: En las Alas del Amor es el tercer proyecto musical en la ascendente trayectoria de Julissa, y la canción Enamorada

se coloca en los primeros lugares de la radio internacional, obteniendo el premio como Canción del Año en los premios Viva en Guatemala. En esta premiación, Yulisa también obtuvo el premio Voz Femenina.

0: Admisión General es su cuarta producción, pero el primer álbum que Yulisa realiza en vivo, un sueño que ansiaba realizar.
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0: Este disco fue grabado durante una gira de conciertos en Puerto Rico, Estados Unidos y Paraguay.
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0: Este álbum es muy bien recibido por la comunidad cristiana y obtiene varias nominaciones relevantes, como Álbum Vocal Femenino del Año en los premios ARPA 2003, Enlace Musical y Nuestra Música, y es invitada a participar en el segundo desayuno hispano de oración en Washington ante el presidente George W. Bush.
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0: En el 2003, la cantante puertorriqueña presenta una nueva propuesta musical en el álbum Corazón Latino. En este álbum, Yulisa se viste al compás de percusiones y trompetas en un disco acústico en esencia, enfatizado con un nuevo sonido.

este disco es nominado para los premios Paoli en Puerto Rico como Álbum Cristiano del Año y para los premios La Conquista como Álbum Tropical del Año. En medio de una apretada agenda, con responsabilidades profesionales y de madre y esposa, Yulisa se da tiempo para colaborar con otros ministerios, participando en los álbums Corre Nicky Corre, Israel 3 y Una Vida con Propósito.

el 2004, llega a casa de la familia Rivera con el nacimiento de la pequeña Alira Anaís y el nacimiento de dos nuevos proyectos: el DVD Su Vida, Su Música y Sus Videos y el álbum Duetos. Su Vida, Su Música y Sus Videos es una vista panorámica de la carrera de Yulisa y contiene 16 videos de lo mejor.

Críticos y amantes de la buena música coinciden al reconocer que Julissa ha establecido un innovador concepto musical con una nueva sensibilidad que integra el pop con diferentes géneros musicales y, sobre todo, una inigualable pasión por la música cristiana latina y su mensaje.

Todo el mundo habla de crisis hoy en día. Pero hay un pueblo que entiende que no podemos ser igual que los que no tienen.

0: sí, señor.
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3: ¿Qué tal, querido amigo o amiga del programa Cruzada con Luis Palau? Mi nombre es Jorge Escopazo y quiero darle la más cordial bienvenida a este nuestro punto de encuentro en la radio, donde estudiamos diariamente la Biblia, la Palabra de Dios, junto a miles de oyentes alrededor del mundo, quienes escuchan nuestros programas a través de las emisoras que lo transmiten, como así también a través de nuestro sitio en internet, luispalau.net. Y en este día quiero invitarle a que nos acompañe al concluir nuestra serie sobre los enemigos del hogar.
4: Hay una verdad muy trágica, pero que tiene que decirse si vamos a ser honestos. Hay centenares, miles, quizá millones de hogares que han sido completamente destruidos sin ninguna causa. Han sido destruidas por imaginación. Por la imaginación del marido o la mujer causada por los celos. Hemos estado hablando acerca de los enemigos del hogar moderno en estos días y cómo derrotar esos enemigos de una manera truncante, terminante y eficaz. Para que tu familia sea feliz, tienes que derrotar los enemigos del hogar. Y uno de los enemigos que mencionamos son los celos. Los celos descontrolados y los celos infundados. Es cierto que el celo es como una alarma interna que Dios ha implantado en nuestra personalidad. Es una alarma útil, es parte de nuestra personalidad. Pero nosotros, los seres humanos, como todas las demás cosas buenas de la vida, las corrompemos por nuestro pecado. Casi siempre los celos tienen fundamento. Pero en muchos casos, uno de los cónyuges tiene temor de que su cónyuge le es infiel sin tener la menor prueba para ello. Me ha acontecido a mí personalmente que he hablado con muchas personas en todos los países del continente latinoamericano, hombres y mujeres, que sin tener la menor causa para fundamentar sus celos, sin embargo vivían horrorizados de lo que podía ocurrir a su hogar. Amigo mío, si en su vida hay celos en su familia y estos no tienen la menor causa, usted tiene que humillarse y reconocer que esto es un abominable, repugnante pecado, ni más ni menos. La Biblia lo llama una obra de la carne. Manifiestas son las obras de la carne, que son adulterio, fornicación, inmundicia, lascivia, celos, iras, contiendas. Generalmente el hombre es celoso de su mujer sin causa. ¿Por qué? ¿Por qué tiene celos de su mujer cuando no hay la menor prueba de que ella sea infiel? Al contrario, todas las pruebas indican de que es una madre y una esposa fiel hasta la muerte. ¿Sabe por qué? Generalmente es porque él mismo es infiel, pero no quiere que su mujer lo sea. Y los celos, que a veces traen brutalidad, violencia, golpes, palabras hirientes, tienen que desaparecer de tu hogar si has de conocer la paz y el gozo de Cristo en tu familia. ¿Tú deseas un hogar feliz? ¿Solo un loco quiere que su familia sea miserable? Sin embargo, ¿por qué hay tantos hogares miserables? Una de las causas es los celos. ¿Cómo puede un hombre librarse de ellos? Hay poder sobrenatural para quien lo desee. Hay poder en el Espíritu de Dios. El Espíritu Santo de Dios que entra al corazón del hombre cuando ese hombre le abre su corazón a Jesucristo. Y luego el último enemigo que vamos a mencionar en esta serie es lo pornográfico. Decíamos que la literatura pornográfica y las películas sugestivas son un enemigo tenaz y horrendo del hogar moderno. Ahora, lo pornográfico puede desplazarse con lo puro y lo sano. La Biblia dice que nosotros podemos tener la mente de Cristo. Si nosotros queremos una mente pura, tenemos que llenar nuestra mente de pensamientos puros. Eso es lo más lógico. Decíamos anteriormente que nuestra mente es como una película grabada. Todo lo que leemos y vemos y oímos se graba en nuestra mente y nunca se borrará. Si en ella

0: amándoos unos a otros en toda sabiduría. Usted quiere una mente pura. No hay mejor medicina para una mente impura que la palabra de Dios, la Biblia. Por eso yo siempre recomiendo la lectura de la Biblia. La Biblia es la palabra de Dios. Ha sido inspirada por el Espíritu Santo de Dios, y yo encuentro cuando la leo, y le aseguro que la leo todos los días, con pocas excepciones en el año, la palabra de Dios purifica mis pensamientos. La Biblia purifica mi manera de mirar a la vida, de mirar a los hombres y de mirar a las mujeres. La Biblia purifica mi manera de enfrentar la vida. Cuando encuentro durante el día con individuos que son impertinentes, con individuos que no me tratan como un ser humano debe ser tratado, encuentro que la Biblia me da una actitud buena hacia aquel enemigo. La palabra de Cristo, o sea, la Biblia, tiene que morar en abundancia dentro de tu corazón. Sí, y luego dice la Biblia que debemos cantar en nuestros corazones con salmos, himnos y cánticos espirituales. ¿Quizás te estás burlando? Quiero hacerte una pregunta. ¿Acaso no es justo que reúnas a tu familia y que así como se leen periódicos y revistas en tu familia, así como se ve la televisión y se escucha el radio, ¿no crees que es justo que también se escuche a la voz de Dios? ¿No es justo que se lea la Biblia en tu casa? ¿No es lógico que la palabra de Dios empape la mente de tus hijos? Bastantes pensamientos sucios van a oír en el mundo. Bastante inmundicia verán y oirán al andar los años. ¿Por qué no llenas su mente de los pensamientos maravillosos de la palabra de Dios? El salmista David, que a los 16 años de edad fue honrado como rey de Israel, él dijo: ¿con qué limpiará el joven su camino? Con guardar tu palabra. En mi corazón he guardado tus dichos para no pecar contra ti. Una mente pura es una salvaguardia contra los enemigos del hogar, contra lo pornográfico, contra lo sugestivo, contra lo inmoral, lo impropio, lo bajo. La Biblia es el mejor contenedor. Yo te recomiendo que leas la Biblia día tras día de tu vida, que leas un capítulo, versículos, o si tiene tiempo, lee varios capítulos. Luego aprende a memorizar la Biblia, aprender versículos de memoria. Yo practico esto. En estos últimos días he estado memorizando y repasando versículos de la Biblia que aprendí, algunos en mi niñez, otros en los años últimos. Y qué gran, saludable experiencia ha sido para mí. Te la recomiendo en este día. ¿Quieres vencer lo pornográfico? ¿Quieres que tu mente, la mente de tus hijos y de toda tu familia, quieres que la atmósfera de tu hogar sea pura, sea hermosa, sea limpia, sea sana, sea vibrante? Entonces la Biblia tiene que ocupar el lugar céntrico en la mesa de tu casa. Tienes que leerla, tienes que practicarla, tienes que devorarla. Y entonces tu mente, la mente de tu esposa, la de tus hijos, todo el ambiente y la mente familiar en tu hogar será maravillosa y hermosa. Sí, el hogar moderno está rodeado de enemigos, pero hay armas para derrotarlas. Las armas son, primero, Cristo en el corazón. Segundo, amor en el corazón, amor que da el Espíritu Santo. Tercero, temor de Dios derrota a los enemigos del hogar. Cuarto, disciplina con la niñez. Quinto, el poder interno del Espíritu Santo. Y por último, la Biblia, leída, memorizada, practicada, son las armas que traen victoria al hogar. Y ojalá que tu hogar sea un hogar victorioso, porque puede serlo. Que Dios bendiga a tu familia, que bendiga tu hogar, que tu hogar sea feliz, maravilloso, puro, un hogar que sea un ejemplo en la comunidad.
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apartado 15, Ciudad de Guatemala, Guatemala. Apartado 15, Ciudad de Guatemala, Guatemala. Y de esta manera llegamos al segmento de la música. Hoy nos va a acompañar la agrupación XTO con esta preciosa melodía titulada Mi Amor.

0: Y así nos acompañaba la agrupación XTO por el segmento de la música, con esta preciosa melodía titulada Mi Amor. Lamentablemente nuestro tiempo se terminó, pero si el Señor lo permite, nos vamos a estar reencontrando en una próxima presentación. Mi nombre es Jorge Escopazo, fue un placer acompañarle en este día, que Dios le bendiga ricamente.
1: Amigos oyentes, muchas gracias por su fina sintonía al programa de este día. Les estaremos esperando muy pronto para el próximo programa Cruzada con Luis Palau. Hasta entonces, recuerden las palabras de nuestro Señor Jesús. Felices los de corazón limpio, pues ellos verán a Dios.

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1: La jungla semántica nos invita a volver nuevamente con el profesor Héctor Leites para mirar Segunda de Pedro, capítulo 3, y estábamos siguiendo un término que, bueno, resulta apocalíptico, que es cataclismo. Héctor, bienvenido, ¿cómo estás?
2: ¿Qué tal, Esteban? ¿Qué tal, amigos? Saludamos a toda la audiencia aquí, contentos en Radio Transmundial, en Jungla Semántica, analizando nada menos y nada más que esta carta tan linda, tan profunda, que desde el capítulo 3... está mostrando Pedro esa falsa esperanza del día del Señor, que tenían muchos, ¿verdad? Y Pedro trata de dar esa esperanza concreta, precisa, de lo que es la venida del Señor. Y estábamos mirando esta palabra justamente, cataclismo,
1: sí,
2: que se utiliza mucho en el griego y en el español también, cataclismo. Y estamos hablando en el versículo 6. El versículo 6 dice, por lo cual... el mundo de entonces, pereció, anegado en agua, ¿verdad? Ojo, no es que el agua los mató, simplemente la incredulidad los hizo quedarse afuera, ¿no? Porque claro, uno diría, qué malo que es Dios que mató a todo el mundo por el agua.
1: No, les dio el lugar de escape, ¿no?
2: Exactamente, y vaya que Noé se aburrió de predicar, llamado pregonero de justicia. En el versículo 7, Esteban, tenemos algo interesante... unido a lo anterior, ¿no? Dice, pero los cielos y la tierra que existen ahora están reservados. Es interesante que en el griego aparece un tiempo perfecto, ¿verdad? Ajá. Indicando que están reservados, que ya han sido, en el griego dice, han sido atesorados. ¿Por qué atesorados? Porque está pensando en un depósito como un tesoro, ¿verdad? Como un tesoro. Que es una palabra inclusive rarísima en este tan reservado, es tesesaurimenei. Sí, porque está compuesto, ¿verdad? Tesesaurimenoi. Es un verbo que está en un tiempo perfecto. Los tiempos perfectos son acciones pasadas puntuales, ya concretas. Quiere decir que han sido ya reservados para nosotros, han sido ya atesoradas, ¿verdad? En depósito como un tesoro. Por eso dice, pero los cielos y la tierra que existen ahora, están reservados por la misma palabra. ¿Qué quiere decir por la misma palabra? Está utilizando el concepto de que por su palabra, la de Dios, es y será la seguridad de lo que Dios está diciendo. O sea que Dios, cuando habla, Él cumple. Recordemos allí en Génesis que Dios dio una promesa, y para que la promesa tuviese validez por los hombres, los hombres, interpuso juramento y juró por sí mismo. Casi una locura pensar que Dios juró por Dios, ¿verdad? ¿Te imaginas a Esteban diciendo, Dios, lo juro por mí?
1: Por mí mismo.
2: Bueno, pero lo que estaba diciendo es que, como dice el texto... para la controversia de los hombres y el fin de la controversia de los hombres era el juramento.
1: Claro.
2: Cuando se juraba, ellos decían, bueno, ahora sí te creo que pueda pasar tal cosa, ¿no? Hoy no se puede creer ni bajo juramento, ni bajo
1: las
2: nada.
1: Firmas de 10.000 certificados.
2: Exactamente. Pero cuando Dios prometió, no era necesario juramentar, pero lo hizo por causa de los hombres, no por causa de Dios. Y eso es lo que está diciendo aquí, que por la misma palabra, por eso dice, están reservados por la misma palabra. O sea, Dios mismo dijo, señores, ustedes tendrán cielos nuevos y tierras nuevas, ¿no? Eso es lo que está diciendo. Y enseguida dice, guardados. Muy interesante este participio, porque al ser un participio, dice que está siendo continuamente guardado para nosotros. O sea, le vuelve a poner énfasis a la reserva. Viste que cuando uno tiene una reserva, en este sistema del mundanal puede caer esa reserva. Pasaron los días o alguna condición y se te cayó la reserva. Pero como Dios cumple, ha reservado, está guardado y está firmado y está dicho por la palabra de Dios. Por eso dice, guardados, para lo, dice, pero los cielos y la tierra que existen ahora están reservados por la misma palabra. No nos olvidemos que esto está apuntando a la tierra que se va a destruir y la tierra nueva que nosotros vamos a tener. Eso lo va a decir ahora en el versículo 10, adelanto un poquitito, ¿no? Voy a leer el verso 10 para entender todo el combo. Dice, pero el día del Señor vendrá como ladrón en la noche, el cual los cielos y la tierra, o el cual los cielos pasarán con grande estruendo, y los elementos ardiendo serán deshechos, y la tierra y las obras que en ellas hay serán quemadas. Y enseguida dice, puesto que todas estas cosas han de ser deshechas, ¿cómo no debéis vosotros andar en santa y piadosa manera de vivir, esperando y apresurándoos para la venida del día del Dios, o del día de Dios, en el cual los cielos encendiéndose serán deshechos y los elementos siendo quemados se fundirán? Uno dice, pero todo se va a terminar. Sí, pero hay algo nuevo, el verso 13. Pero nosotros esperamos según sus promesas. Ahí está la promesa y la palabra de Dios. Cielos nuevos y tierra nueva, en los cuales mora la justicia. Entonces, ¿qué hace el escritor en el versículo 7? Vuelvo al 7. Está hablando de un mundo que pereció anegado en agua, pero que un mundo va a terminar quemado por fuego. Eso es lo que está diciendo en el verso 7. Por eso dice, están reservados por la misma palabra, guardados para el fuego en el día del juicio y de la perdición de los hombres impíos. Y uno dice, mamma mía.
1: La que se viene.
2: La que se viene, porque ¿qué pasa aquí? Nosotros tenemos que ver que hay como un doble reserva, ¿verdad? Va a haber una reserva, como estábamos diciendo recién, están reservados, por la misma palabra, guardados, para ser destruidos, pero a su vez hay algo guardado y preparado para nosotros en lo que va a decir el verso 13, cielos nuevos y tierra nueva. Entonces es un doble juego que hace el escritor con esto de reservado para ser destruido, perdición. Y no nos olvidemos que es un participio, eso guardados, cuando dice, guardados para el fuego en el día de juicio. Él está tomando el pasaje de Joel, que Pedro tomó ese pasaje también, recordemos, en Hechos. En Hechos él toma el pasaje de Joel cuando todo se va a terminar. Es interesante. Pedro en Hechos 2, en el Pentecostés, toma la primera parte, que es la venida del Espíritu Santo, y la segunda parte, que es la, no la venida del Espíritu Santo, sino la destrucción del mundo en la segunda venida con Cristo. Es interesante lo que hace Pedro en ese día del Pentecostés. Ahora, volviendo al versículo 7, dice, para el fuego, y la palabra es pur, en el fuego, pur. Y esto anuncia la destrucción del mundo con fuego, ¿no? Ya lo había dicho Joel, lo dijo el salmista David en el Salmo 50 también, en el día del juicio. La palabra juicio es crisis, nuestra palabra crisis, ¿verdad? Es juicio, y de la perdición de los hombres. Es muy fuerte esta palabra perdición de los hombres, porque es la palabra griega apoleian. Y apoleian es más que perdición, es destrucción eterna. Ahora, ¿cómo puede haber una destrucción eterna? Porque cuando algo se destruye, Esteban, automáticamente queda anulado, aniquilado. Nadie destruye eternamente. Una vez que se destruyó, ya está.
1: Sí.
2: Pero ¿qué pasa? En la Biblia no hay aniquilación del alma. Quien se va a perder, se pierde eternamente. O sea, es algo que a veces cuesta entender, pero la perdición y el sufrimiento va a ser eterno.
1: Y eso ha llevado a algunos errores doctrinales, ¿verdad? Porque alguna gente piensa, ¿cómo un Dios bueno puede producir eso eternamente en la vida de una persona? Entonces creen en la aniquilación del alma, por ejemplo.
2: Exactamente. No existe aniquilación del alma. Tanto la palabra tánatos, que menciona Romanos, que lo menciona de una manera muy vívida, Pablo a los Romanos, allí en el capítulo 5, lo menciona. Tanto la palabra zoé y tánatos, las dos son eternas. Claro. Yo voy a leer
1: esto. No hay vuelta de hoja, ¿no?
2: No hay vuelta de hoja. Dice así. Pero es muy importante entender que tanto la palabra Zoé como la palabra Thanatos, las dos son eternas. Acá la encontré, 6.23. Romanos 6.23 dice así. Porque la paga del pecado es muerte. Uh-huh. Esta palabra Thanatos, es eterno. Y enseguida dice, mas la dádiva de Dios es vida. Esa palabra Zoé es eterna. Así que tanto Thanatos como Zoé son las dos eternas. Y fíjate el contraste, porque habla de paga con la muerte y habla de regalo con la vida.
1: Uh-huh.
2: La paga del pecado es muerte, pero el regalo de Dios es vida eterna en Cristo Jesús. Y justamente la palabra paga aquí es la palabra opsonia.
1: Ajá.
2: Que opsonia es interesante, que no es una remuneración en realidad. Era la paga o la comida que le daban a los esclavos penados, que era agua y un trozo de pan, era lo peor de lo peor de lo peor de la comida. Bueno, le tocaba a ese esclavo, ¿no?
1: Mira.
2: O sea que en realidad el pecado nunca paga, porque no, alguien podría decir, bueno, por lo menos me pagó. No.
1: El pago realmente terrible.
2: Claro, sí. Realmente es la miserable paga del pecado, debería ser.
1: Hacemos una pausa, estamos en la jungla semántica, estamos mirando Segunda de Pedro y contrastando su mensaje con otros lugares del Nuevo Testamento. Ya volvemos.
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1: Avanzamos en la recorrida por la jungla semántica, despejando a machetazo limpio lo que pueda impedir una visión correcta con el profesor Héctor Leites. Estamos en Segunda de Pedro, capítulo 3, y ahora avanzamos al versículo 8, Héctor.
2: Sí, exactamente. Cerramos el 7 hablando de los hombres impíos. La palabra impíos es la palabra acebón. Acebón. Está compuesto de Sebomai, que es justamente alguien que es reverente,
1: ajá,
2: que es una persona que adora, pero como la palabra se le colocó la A adelante, la hace privativa. Entonces es Acebón, Acebeia, que quiere decir todo lo contrario. O sea, la traducción correcta para Acebón serían personas que quieren ser irreverentes. Quieren ser irreverentes. Ajá. Hombres, por eso la perdición, porque Dios no quiere que ninguno perezca, sino que todos procedan
1: al arrepentimiento. Uh-huh.
2: Pero estas personas no quieren, ¿verdad? No quieren. Ya en el verso 5 habíamos visto esto, estos ignoran voluntariamente.
1: Uh-huh.
2: No nos olvidemos que es una actitud que brota del corazón, que ellos dicen, no, a mí no me interesa, no quiero, no me importa.
1: Uh-huh.
2: Bueno, ahora en el versículo 8, Esteban...
1: Sí.
2: Hay como un matiz interesante, porque si bien no deja de tener presente los hombres
1: impíos, ¿sí?,
2: pero agrega una exhortación a los creyentes. Fíjate que dice, más, oh amados,
1: claro,
2: no se está refiriendo.
1: Cambia el tono.
2: Cambia el tono. No ignoréis. Lo que llama la atención, que no utiliza la palabra agnoeo, sino que utiliza la palabra lataneto. En realidad es lantaneto. Y uno dice, es medio fuerte utilizar lantaneto, porque este término lantaneto se refiere a aquellos que han caído en esta irreverencia.
1: Ajá.
2: Pero lo que le está diciendo es, por favor, muchachos, amados, Dios les bendiga, no vayan a caer en el error que cayeron los demás, de ignorar voluntariamente.
1: Ahí está el tema.
2: Exactamente. Pero ya ahora está dirigida a los creyentes antes que a los escarnecedores, ¿verdad?
1: Es un llamado de atención, entonces.
2: Es un llamado de atención amoroso de Pedro. Pedro es un hombre amoroso cuando se refiere a los creyentes.
1: Uh-huh.
2: Y es duro con aquellos que son irreverentes, ¿verdad? Ya en el versículo 5 dijo que ignoraban las personas voluntariamente, ¿no? Pero ahora dice, pon atención, dice, no ignoréis esto.
1: Uh-huh.
2: Esto. Y la demora de Dios en cumplir, porque lo que quiere Pedro que no ignoren es que para con el Señor un día es como mil años y mil años como un día. ¿Qué está diciendo esto? Que la demora de Dios en cumplir su promesa no se debe, como decían los hombres irreverentes, ¿verdad? Porque Dios No se refiere a que Dios mintió, no se refiere a que Dios no quiere cumplir sus promesas, no se refiere a nada de eso, sino que tienen que entender que los tiempos de Dios son diferentes a los tiempos del hombre.
1: Está fuera de la, del marco tiempo que nos movemos nosotros, ¿no?
2: Exactamente. Por eso el verso 8 es un versículo importante, por lo siguiente, cuando dice, no ignoréis esto. Cuando se refiere esto, la palabra esto en el griego, es la palabra tuto.
1: Tuto.
2: Y tuto es de importancia porque está hablando de algo muy importante. Es cuando uno dice, mira, yo te dije mil cosas, pero poné atención en esto.
1: En esto, claro.
2: Y uno dice, pero si dijo mil cosas, se supone que fueron muy importantes
1: claro,
2: también.
1: Claro.
2: Sí, pero alguien dice, pero escúchame bien lo que te voy a decir. En esto.
1: Subrayándolo.
2: Ahí está. Bueno, eso es lo que hace Pedro aquí al utilizar esta palabra tuto, ¿verdad? Que le pone énfasis en el asunto. Bueno, aparte, otra cosa. Cuando dice no ignoréis esto, lo coloca también, que es raro, en un presente del imperativo. O sea, es una exhortación a poner atención, que no vayan a caer en la ignorancia que estaban cayendo los demás. Los demás le estaban atribuyendo a Dios despropósito. Decían, Dios mintió, dijo que Cristo iba a venir. Y...

0: reloj de Dios, no, el reloj eterno de Dios no tiene nada que ver con el reloj de arena del ser humano. Sí. El reloj de arena del ser humano se tranca, tiene humedad la arena, sí. queda sin caer la arena hacia abajo. O sea, es, fíjate qué paradoja, ¿no? El reloj eterno de Dios, que las décimas o las milésimas de segundos son exactas con un reloj de arena del siglo XVI. Uh-huh. Bueno, una cosa así. Entonces lo que trata de hacer Pedro aquí, aplica el lenguaje del Salmo 90, él está tomando lo del Salmo 90, uh-huh, acerca de la eternidad de Dios y la brevedad de la vida humana, ¿verdad? La impaciencia de las expectativas humanas hacen que el hombre, su vida sea escueta, pasajera. Yo estaba leyendo la semana pasada el Salmo 39, Esteban, me gusta mucho porque el salmista lo describe tan bien la vida, lo transitorio de la vida. Y dice así, lo voy a leer, Salmo 39, versículo 4. Hazme saber, Jehová, mi fin, y cuánta sea la medida de mis días. Uh-huh. Sepa yo cuán frágil soy. Sí. Fíjate, Esteban, que está diciendo que la vida es frágil. Hoy estamos con buena salud, mañana un problemita, mañana, no estoy hablando de 10 años, mañana ya tengo una enfermedad, mañana. Qué frágil, ¿verdad? El verso 5 dice, he aquí diste a mis días término corto. La palabra término corto en el hebreo es se llama palmo menor, que es la suma de los cuatro dedos, ¿viste? Vos ponés la mano abierta y sumás los cuatro dedos, dejás el pulgar afuera, sumás los cuatro dedos, esa es la medida menor que había.
1: Mira.
0: Claro. Uh-huh. Después estaba el palmo mayor, que iba de acá a acá, después lo que era un codo, que eran los 45 centímetros, no había milímetros y centímetros ni pulgadas en aquella época. Claro. Entonces el palmo menor es la suma de los cuatro dedos, ¿verdad? Ahora, él está diciendo, he aquí diste mi día término corto, o sea, la vida es un palmo menor. Uh-huh. Y uno dice, ¿cómo pasa el tiempo, ¿no? ¿Cómo pasa el tiempo, la vida? O sea que la vida es frágil, la vida es breve porque es un palmo menor. Y mira cómo termina. Dice ahora, ciertamente como una sombra es el hombre, uh-huh, ciertamente en vano se afana, amontona riquezas y no sabe quién las recogerá. O sea que no solo la vida es frágil, no solo la vida es breve, uh-huh, sino que la vida es vana, porque la gente amontona.
1: Claro, un montón de cosas que al final...
0: Uh-huh. No, y no las ve, y dice no, el texto, no. Dice el texto en el Salmo 39, versículo 6. Ciertamente como una sombra es el hombre, ciertamente en vano se afana, amontona riquezas y no sabe quién las recogerá. Claro, porque se muere. Uh-huh. Por eso el salmista termina diciendo, ahora Señor, ¿qué esperaré? Mi esperanza está en ti. Él sabe que la vida es muy frágil, es vana, es vacía y es pasajera. Entonces, ¿qué hace el escritor ahora en Pedro para finalizar? Él utiliza esto de mostrar, citando el Salmo 90, versículo 4, acerca de la eternidad de Dios y la brevedad de la vida. Esa brevedad de la vida humana, ¿verdad? A la impaciencia de las expectativas humanas, acerca de la venida del Señor, que muchos dicen, sí, pero viene, pero no viene. Bueno, ese es el tema del reloj nuestro, que no es el reloj de, uh-huh, Dios. Uh-huh. El escritor no dice que un día sea mil años, sino que es como mil años. Entiendo. Entonces está diciendo, señores, el reloj de ustedes no tiene nada que ver con el reloj de arena de ustedes no tiene nada que ver con el reloj sumamente preciso y eterno de Dios. Uh-huh. Eso es lo que está diciendo. Por eso nosotros tenemos que limitarnos a lo que es el símil en sí. Lo que está diciendo el texto, y finalizamos con esto, que Dios trasciende al tiempo, porque Dios no es que habita en la eternidad, Él es la eternidad.
1: La eternidad, claro.
0: Ahí está, entonces ahí ya se nos complica, porque uno podría decir, bueno, Dios está dentro de algo que es eterno.
1: No.
0: Él es el eterno.
1: Fuera de Él no existe nada.
0: No existe nada, exactamente. O sea que Dios trasciende al tiempo. Y no se sujeta a nuestro concepto de tardanza, prontitud, horas, minutos, segundos.
1: Y eso nos enloquece a nosotros. Claro. A mí me supera de una manera que no puedo comprender un ser metido en el tiempo y con las exigencias del tiempo, cómo Dios puede moverse de esa forma.
0: Claro, claro, claro. No, nos supera totalmente. Está dentro de su soberanía. Sí, sí. Pero lo lindo es que nosotros podemos entender que es un símil. Al ser un símil, claro, ¿verdad? Hablando de la eternidad de Dios y la brevedad de la vida humana, citando el Salmo 90, como hizo el escritor aquí Pedro, podemos decir, bueno, quedémonos, tranquilo.

0: Dios.
1: Sí.
0: Porque Dios es el que tiene el control de todo. Él va a venir en el momento justo, minuto, segundo, décima y milésima de segundo, en el momento justo de la eternidad de Dios. Que no tiene nada que ver con el reloj de arena mío que se tranca. Ya. Que tengo que golpear la mesa para que vaya cayendo un poquito más de arena.
1: Sí, sí.
0: Así que, querido amigo, que Dios le bendiga muy, pero muy ricamente, y que podamos seguir disfrutando de nuestro Dios eterno y soberano. Porque realmente el Señor no retarda su promesa. Dios le bendiga.

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